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1: Son las 2 de la madrugada y 7 minutos.
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0: Son las 2 de la madrugada y 41 minutos.
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2: Son las 3 de la madrugada y 42 minutos.
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0: Son las 4 de la madrugada y 9 minutos.
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0: Son las 4 de la madrugada y 42 minutos.
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0: Son las 5 de la mañana y 47 minutos.
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10: Muy buenos días, cafeteros, cafeteras, ¿qué tal estamos? Venga, ya estamos.

Vamos, por todos los sitios estamos saliendo. Saludamos también a toda esa gente que escucha el programa, que me consta que es muchísima, pero que no se atreve a enviar pues un WhatsApp, un audio. También, pues venga, les saludamos. Saludamos al canal de WhatsApp. Saluditos al canal de WhatsApp del primer Café con Chá.

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1: Eso es, el primer café con Xavi. Bueno, y hoy no me he dado tiempo a poner aquí cuatro cositas nuevas que voy a poner. Por ejemplo, un tractor. Sí, voy a poner aquí un tractor. No es amarillo, es rojo. Mañana lo pongo y lo veréis.
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1: Estamos escuchando Código X.

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1: El primer café con Xavi. La ansiedad que mala, igual que la obsesión, también son malísimas. Lo que es bueno es la música, como eso está sonando, chic.

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1: Claro que sí, un nombre súper fácil, facilísimo, como este que está sonando ahora. Facilísimo, solo escuchando esto ya sabes que es Sabrina. Sabes que la canción se llama Boys. Y sabes más cosas, pero que bueno, por el horario no las podemos decir. Ahí está sonando Sabrina con este Boys.

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1: Sería con Xavi, sí, sí, y con buena música, claro que sí. Ahí está Blaine to the Boogie. ¿Os acordáis de los Jackson? La familia Jackson, Michael Jackson y sus hermanos.

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1: La rutina es buena y a veces es mala. Hay muchas cosas que son buenas.

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1: Eso es, el primer café con Xavi. Yo creo que ningún programa se enfría, simplemente o lo escuchas o no lo escuchas. El que se enfría siempre es el oyente.
2: This is your French disco.
1: Do you speak French? Sí, pues venga, aquí lo tienes, Night School. Ya estamos en las 7:30, media horita de la...

0: y pasajeras con el número 0711 con destino al programa El Primer Café con Xavi, que empiecen a venir con sus cafés bien cargados urgentemente por la puerta número 3. ¡Despegamos enseguida!
1: Pues sí, despegamos. Ya hemos despegado hace media hora, ¿eh? Aterrizaremos dentro de unas cuantas horitas. 3:30. Bueno, un poquito menos. Y ahora continuamos con más música. Dancing Queen.

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1: La verdad es que sí, madrugar sin tomarse un buen café pues es un deporte muy arriesgado. Pero claro, si tomas un buen café, madrugas y tienes buena música, ya no existe el riesgo. Igual Survive, Gloria Gaynor.

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1: Ahí está, el primer café con Xavi. Continuamos más música. Nos acercamos ya, ¿sabes?

cosa, mandamos un saludo a Tony. Tony dice que ya está ahí el tío escuchando. Se lleva un campeón, se ha tomado el café. Bueno, se lo ha preparado y se lo va a tomar con nosotros, por supuesto. Venga, Tony, que pronto te veo, ¿eh?

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1: ¡A la batalla! Si es una batalla musical, mejor, ¿eh? Si es el resto, olvídate, deja las batallas a un lado. 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Así va ese tema de Samantha Fox. Pasan ya 43 minutos de las 7 de la

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1: Pues sí, cuando el café se acaba, siempre estoy yo, está la música. Si no estoy yo como ayer, pues tenéis música, por supuesto.
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1: Sangre del mismo latir, código XM.

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0: cafetera y cafetera, ¿cómo va la mañana?
1: Eso es, ¿cómo va la mañana? ¿Cómo va a ir la mañana? Pues genial, seguro que sí. Pues venga, con esta canción de Desireles, Guayas, Guayas, nos vamos a la publi. Nos vemos a las 8 en punto. Ya sabes, cafeteros, cafeteras.

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4: 11 menos 5.

ponemos una canción, pasaremos a la sección de los peques, al tráfico, al tiempo, a las efemérides con Caparrós, a Día Mundial, Día Internacional con Martita. Y después os hago la pregunta de cada día. Y después de la pregunta abrimos el WhatsApp. ¿Para qué? Pues para que votéis, nos expliquéis algo y todo eso. Hoy sí pueden ser audios mejor que mejor, ¿eh? Porque si me vais a enviar mensajes de texto y luego dedicatorias, pues tenéis todos los números de que no diga ninguna. Así, tal cual. Pues eso, cafeteros, cafeteras. Va siendo momento ya de arrancar esta segunda hora. La de las 8 de la mañana, sí. O sea que poneros cómodos, coger.

Príncipes. Hoy os toca a vosotros como cada día. Ay, ay, cada día. A ver qué canción os cojo para que sea para vosotros, porque la mayoría de las canciones, como son viejunas, pues ya sabéis. En fin, hoy os he escogido una canción que seguro, seguro que ya os sonará, y seguro que más de uno de vosotros o de vosotras ya se la sabe también, aunque seáis jovencitos. Hoy os he escogido Ulises.

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1: Buenos días, actualizamos la información de tráfico siendo las 6:30 del 15 de mayo.
2: En Vilafranca del Penedés, en sentido Girona, y uno más en Sevilla, en la AP4, en Lebrija, ya en dirección Cádiz. Tráfico intenso en las entradas a Madrid por la 1 en San Sebastián de los Reyes, A2 en Torrejón de Ardoz, la 3 en Vallecas, A4 Pinto y Butarque, A42 Parla, 5 Navalcarnero y Alcorcón, y la 6 en Majadahonda, también en Toledo, en A42 en Illescas hacia Madrid, en Vizcaya, en la 8 en Baracaldo y en Basauri, todos.
3: ¡Uy! ¿Cómo está el tráfico hoy? Si es que lo puede ser esto, ¿eh? ¡Madre mía! Bueno, no pasa nada. Ahí están las noticias del tráfico. Que no coges el coche. Que si no, ya sabéis, nos ponen multas y cosas de esas. ¡Hala!
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3: A ver qué nos dice hoy Juan Carlos con el tiempo, que es más importante. Si va a hacer sol, si va a hacer frío, si va a llover, va a nevar. O a ver si es tiempo de helado o tiempo de un café calentito. A ver, Juan Carlos, muy buenos días.
4: Buenos días, ¿qué tal? Este martes las temperaturas siguen subiendo en todo el país, más notablemente en el Mediterráneo peninsular. Claro. Alcanzaremos máximas de 33 grados en Murcia, 31 en Zaragoza, 30 en Sevilla y Lleida, 29 en Córdoba, 28 en Badajoz, Toledo y Granada. Las temperaturas seguirán subiendo progresivamente durante los próximos días, de manera que se podrán alcanzar o superar los 30 grados en muchas más zonas. Por otro lado, hoy tiempo estable en general, aunque con probables chubascos en el extremo norte peninsular y nordeste debido al paso de un frente. Asimismo, por la tarde se formarán nubes de evolución en los sistemas central e ibérico y Pirineos, donde no se descartan chubascos y tormentas. Es una información de AEMET.
3: Hay churrascos. Bueno, ya sabéis, churrascos. Ahora pues a celebrarlo de barbacoa, ¿no? Los churrascos de la barbacoa. ¡Hala!
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3: Muy buenos días, Caparrós. Ayer te echaba de menos, ¿eh? Me faltaba esa alegría del cuerpo. Digo, ¿dónde estará Caparrós? Que no lo puedo escuchar hoy. Pero hoy sí, ¿eh? Hoy sí. Venga, tal día como hoy.
5: Muy buenos días, cafeteras, buenos días, cafeteros. Buenos días, Xavi, espero que ya estés bien. Buenos días, Martita. 19 de mayo, martes. Saludo al Team Pucela y vamos con las efemérides. Nace Pol Pot, genocida, camboyano y líder de los Jemeres Rojos en 1925. Nace Malcolm X, activista por los derechos de los afroamericanos en 1925. Muere T.E. Lawrence, popularmente conocido como Lawrence de Arabia, en 1935. Y por último, en 1536, Ana Bolena es decapitada en la Torre de Londres. Hasta aquí, efemérides, que tengan un feliz martes.
3: Hala, pues ya está, ahí está Caparrós, muchísimas gracias. Ahora pues bueno, nos va a tocar pues hablar con Martita. A ver qué nos cuenta Martita. Hala, Caparrós, muchísimas gracias, Martita.
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3: Martita, buenos días, ¿qué nos cuentas?
7: Muy buenos días, cafeteros, cafeteras, Xavi, Caparrós. Pues vamos a ver qué tenemos en días internacionales y mundiales. Hoy, 19 de mayo del 2026, es el Día Mundial del Juego Limpio, Día Mundial del Médico de Familia, Día Mundial de la Donación de Leche Materna, Día Mundial de la Enfermedad Inflamatoria Intestinal. Hasta aquí todo. Feliz martilloles.
3: ¡Ay, ay, ay! ¿Cómo estamos? De verdad, ¿eh? Bueno, pues cafeteros, cafeteras, yo creo que estamos todos esperando la preguntita de hoy. No sé yo, ¿eh? No sé yo si haceros la pregunta o esperarme o no sé. Bueno, os la voy a hacer. Venga, va. A ver, cafeteros, cafeteras, ¿vosotros cómo os coméis, cómo os gustan, cómo os coméis las bolas heladas? Atención, ¿cómo os coméis las bolas heladas? ¿Con nata, con chocolate o con empeño? ¡Oh! Ahí lo dejo, ¿eh? Hay mucha gente que se las come con nata, con chocolate, nata, chocolate. Y os aseguro que más de la mayoría con empeño. ¡Hala, venga, cafeteros! 633-862-041. 633-862-041.

0: primero, Juanaco, si tengo un montón de guasas de ayer. Juanaco, desde Priego de Córdoba.
1: Hoy tengo en el alma una.
0: Buenos días. Juanaco.
2: Cafetero, cafetera, Xavi.
0: ¿Qué tal? ¿Cómo estás?
2: Vamos por el martes. Ayer es que, haciendo novillos, ¿no? Como en el colegio.
0: Me puse malo.
2: Veremos a ver.
0: Ay, ya verás.
2: Pues nada, que tengáis feliz martes y, cómo no, ¡corre plátano!
0: Ahí está el tío.
3: ¡Corre plátano!
0: ¡Qué grande eres, Juanaco! Ahí estuve comiendo con todos los chaviaditos y Juanaco estaba aquí también, ahí comiendo con nosotros. Juanaco, un abrazo enorme y cuidadín con la carretera, ¿eh? Un abrazo. A ver, 633-862-041. Jorge, desde La Rioja. Sé que mal me siento, regalé un mal recuerdo. Y a ti te afecta en tu pasión, lo siento. Que mejoréis sin pausa. No pasa nada, Jorge, no pasa nada. Esto se arregla.

0: tenemos por aquí oyente nuevo. Que me envía ayer un mensaje, pone: hola, ¿podrías meterme en el grupo de del primer café con Xavi? Pero claro, si no te presentas ni nada, me sale aquí como José Miguel. José Miguel, venga, va. Empieza por 602 el teléfono. Envíanos un WhatsApp, te presentas y te pondremos una canción. De momento, José Miguel, un abrazo. Vámonos con Marisa, Marisa de Santander. Buenos días, Xavi. Dice, cuídate que la edad pasa factura. Oye, Marisa, me estás llamando viejo, por favor. Vamos a ver, señora Marisa. ¿Usted me está llamando viejo? Ay, un besazo. Y nos vamos con oyente nuevo. A ver, que la busca el pito de oyente nuevo.
1: Hola, buenos días, cafeteros. Xavi, mira, quería mandar un mensaje para Juanaco, que estará en Lucena, y nada, para mandarle un temazo que marcó una época.
0: Sí.
1: Porque era un... él rompía todas las pistas de baile de aquí, de Priego de Córdoba, un gran bailarín, Juanaco, que estará con su camión por ahí rulando. Pues quería dedicarle el tema de Please Don't Go, Over You.
0: Oh,
1: un temazo.
0: ¡Qué bueno, qué bueno!
1: Que lo rompió todas las pistas de baile para él y que haga muchos kilómetros y mucho cuidadito con la carretera. Un abrazo gigante para todos los cafeteros y cafeteras.
0: Ahí,
1: chao,
0: que
1: bambinos.
0: Sí, que sí. Rafa, te llama Rafa. Rafa, bienvenido. Supongo yo que eres Rafa de Priego de Córdoba. Pues aquí te apunto la agenda y apunto el tema también, ¿eh? Nos vamos con más WhatsApp, con Rosa de Santander. Hola, Rosa, buenos días.
2: Buenos días.
0: Hola.
2: Hola, Xavi. Qué maravilla tenerte otra vez con nosotros.
0: Oy,
2: pero habla poquito, ¿eh?
0: Ya lo sé.
2: Así que venga, chicos, ya habéis escuchado audios, porfa. No podemos dejar de trabajar mucho, que no.
0: Eso, mejor, audios.
2: Así que recupérate cuanto antes, pero mil gracias por estar ahí. Cuando deberías estar en la cama.
0: Ya.
2: Pero bueno.
0: Es que no
2: ya
0: puedo.
2: Te conocemos, sabemos lo profesional y lo responsable que eres. Y bueno, nos encanta que estés aquí. Xavi, yo hoy te voy a pedir. Mira, me apetece escuchar Animal y la historia interminable. ¿Vale?
0: Venga.
2: La ponemos, la escuchamos, la pones tú, vamos.
0: La pongo.
2: Y te la dedico especialmente para ti, por estar ahí.
0: Muchas gracias,
2: por estar,
0: Rosa.
2: Pues eso, malito. Que eres muy grande, pero muy grande.
0: ¿Me estás llamando gordo?
2: Y ya te queremos un montón, claro que sí.
0: ¿Me estás llamando
2: Fíjate
0: gordo?
2: Fíjate mucho, ¿eh?
0: Venga, a ver.
2: No las tonterías, que no. Ya tenemos una edad, ¿eh?
0: Oye, para ¿me estás llamando tonterías. Viejo? Me has llamado viejo y gordo.
2: Así que nada, bueno. Irene, por supuesto.
0: A ver, una.
2: ¿Cómo no? Una, dos y...
3: ¡Corre plátano!
0: ¡Oye, me he adelantado!
2: Muchos, muchos besos.
0: Rosa de Santander, me ha llamado gordo y viejo. No pasa nada, Rosa, me la apunto, no te preocupes. Ya te voy a poner la historia interminable, ya verás tú. Un besazo, Rosa.

0: Vámonos con maravillas.
1: Hola, buenos días, Xavi, cafeteros, hola. Cafeteras, cafeteris.
0: ¿Qué tal?
1: ¿Me pones una canción?
0: No sé.
1: La de Paulina Rubio.
0: A ver.
1: Y yo sigo aquí esperándote.
0: Madre mía.
1: Gracias, Xavi.
0: Yo sigo aquí. Venga, de la Paulina Rubio.
1: Pues claro que sí, Xavi. Sí, aunque estés malucho. Si tú estás en tu casa y nosotros en la nuestra,
0: ¿aló?
1: Pues estamos a gustito.
0: Ay, a gustito. Ya estamos en el centro mexicano, ¿eh? Ya estamos.
1: De vez en cuando puede haber alguna baja, pero bueno,
0: hombre,
1: son los años que se nos amontonan.
0: Oye, mira, mira, viejo, ¿eh?
1: Las bolas heladas yo me las como a lengüetazo.
0: O sea, con empeño. Venga, pues tu voto, tu primer voto. Venga, vamos a poner aquí las bolas heladas, ¿cómo te las comes? ¿Con nata y chocolate o con empeño? Maravilla se las come con empeño, ¿eh? Ya lo he dicho, ahí con empeño, lengüetazo. Madre mía, madre mía. Un besazo, maravillas. Vamos con Paula de Madrid. Dice, buenos días, Xavi. No hace falta que leas. Solamente desearte feliz día. Que te mejores y que no se te haga tan pesado. ¡Corre, plátano! ¡Cuídate!
2: ¡Corre, plátano!

Carmen, desde Córdoba. Fede Chavi, buenos días. Desgraciadamente no puedo escuchar el programa por falta de tiempo, pero ¿me podrías hacer el favor de poner una canción para animar a mi marido, que está un poco de bajón y no quiero verlo así? Muchísimas gracias. Venga, Mari Carmen, pues le ponemos una canción a tu marido, a Fute, y le animamos. A ver, ponemos por aquí.

0: trastorna, cafeteros, cafeteras. Bueno, feliz martillones. Y ahí ya huele a viernes. Yo quiero que ya empiece viernes. Que me voy a Cantabria
1: hoy
0: a por un torneo.
1: ¿Qué dices?
0: Bueno, pues, ¿qué tal estás, Xavi?
1: Bien, bien.
0: Espero que estés bien, hombre.
1: Sí, sí, sí, sí.
0: Un abrazo mío de parte de Gisela, de mi madre y mío. Bueno, pues, a la pregunta de hoy.
1: A ver.
0: Vamos al grano, venga.
1: A ver, a ver.
0: Yo ¿cómo? Con Nathan.
1: ¿Con Nathan?
0: Mi madre con nada. Y tal cual, y mi hermana con nata igual.
1: Pues con nata, chocolate y nata.
0: Bueno, quiero mandar un saludo a Alicia y Verena, a las chicas de Sabadell,
1: sí.
0: A Marcos,
1: sí.
0: Y a mi Fandi.
1: Ah.
0: Y al Team Pusela.
1: Toma ya. O sea que.
0: Bueno. Corre plátano.
1: Corre plátano. Pulse
0: 3 y clavar con la moja, qué chonda.
1: No, no, no, juju.
2: Corre plátano.
1: O sea, Gisela y tú con nata y chocolate. ¿Y tu madre? O sea, nada sin nada. O sea, con empeño será entonces. Pues venga, apuntamos aquí con chocolate y nata. Un abrazo.
3: Buenos días, cafeterico.
1: Hombre,
3: cafeterica,
1: hombre,
3: tazoneito.
1: Hombre. Ya era hora, ¿eh?
3: Cafetero.
1: Y
3: Xavi.
1: ¿Qué tal? Canijo.
3: Bien.
1: Bien, bien, bien.
3: Vale. Alegro que te vayas recuperando.
1: Muchas
3: cuídate,
1: gracias. Muchas gracias.
3: Tienes una edad.
1: Oye.
3: Que tienes una edad.
1: ¿Pero qué dices?
3: Cuídate, Xavi.
1: ¿Pero qué estás diciendo? Váyate.
3: Bueno, pues si no lo me conocéis todavía.
1: Ya, ya.
3: Canijo de Cieza.
1: Ya, ya, ya, ya, ya. Ya, ya, ya.
3: Con el Soteca. Uy.
1: Ay.
3: Ay.
1: Ay.
3: Dice la Martita, Día Mundial de la Leche Materna.
1: Ay.
3: Uy, ay. Qué rica.
1: Materna, no paterna.
3: Ay.
1: Ay.
3: Oh, Dios, Carmen.
1: Ay.
3: A la preguntita, Xavi, a la preguntita. A mí las bolas con empeño.
1: Hombre, tú con empeño, ¿no? A ver.
3: Sí, sí. Las bolas me las comen con empeño, sí, sí.
1: Vale, pues me con empeño. Oye, oye.
3: Ahora, a bota.
1: Ahí, vaya tela.
3: Y...
1: vaya tela.
3: Amén, no.
1: No, ¿cuál? La de Guayas, Guayas.
3: Que sé, vente a mí otra vez.
1: Que ya la he puesto.
3: La chiquitete, creo que es chiquitete.
1: La de...
3: y sacó valía de su amor por ella.
1: Madre mía, esa, esa, madre esa. Mía, madre mía.
3: Vale, Xavi.
1: ¿Qué?
3: Venga.
1: Venga.
3: Y cuídate, ¿eh?
1: Ya, ya
3: con
1: lo sé.
3: Muchas claras de huevo que clara la voz.
1: No, con el empeño.
3: Venga.
1: No.
3: Saluditos, trastornados.
1: Venga, canijo.
3: Corre, canijo, corre.
1: Venga, corre. Quiero trabajar ya, hombre. Madre mía. Un abrazo, canijo. Vámonos con Laura de Priego de Córdoba. A ver qué nos dice Laura con las bolas de helado.
4: Buenos días, Xavi.
1: Hola.
4: Cafetería, trastornado.
1: ¿Qué tal?
4: Pues primero de todo, que hay que volver a repetir el domingo porque
1: sí.
4: Me lo pasé súper, súper bien.
1: Pues sí, sí, sí.
4: Pero... y por cierto, me estoy leyendo tu libro y voy por la página, creo que 15 por ahí. Me está gustando, ¿no?
1: ¿Sí?
4: Lo siguiente.
1: ¿Has pintado?
4: Lo de las letras que sean grandes me gusta porque si no me pongo ya nervioso y empiezo a pasar páginas.
1: ¿Has
4: y
1: pintado
4: no
1: los dibujitos? Los dibujos, pintado
4: muy buena,
1: bien, ¿eh?
4: Muy buena idea.
1: Hombre, claro,
4: bueno,
1: ¿no?
4: Sobre la pregunta.
1: A ver.
4: Que ya llevaba tiempo ya sin responderla.
1: Venga, a ver.
4: Pues soy más de bolas de helado con empeño o con nata, porque el chocolate a mí ya me empacha.
1: Ya.
4: Me empalaga y me empacha.
1: Ya, ya, ya.
4: Yo soy, venga, yo de empeño. Yo bueno. Me las como, vamos, con mucho empeño.
1: Sí, vale, vale, lo digo.
4: Bueno, que vaya súper bien.
1: Venga,
4: el martillo, ¿eh?
1: Martillo.
2: ¡Corre, plátano!
5: ¡Corre, plátano!
1: No, el chocolate sé que no te va. Te lo dejaste todo en el plato. Claro, te lo quitó Carlos, o sea que... sí, sí, sí. Bueno, pues nada. Laura de Priego de Córdoba se come las bolas de helado con empeño. Ay, ay, di que sí. Laura, un besazo. Y hay que repetirlo, ¿eh? ¡Hay que repetirlo! Bueno, mandamos un saludo a Rafa. Rafa, que oyente nuevo, me ha mandado la canción para el Please Go para acá. Juanaco. Hombre, Rafa, por favor, ahora me han chivado quién eres, ¿eh? Un abrazo enorme.
5: Buenos días, Xavi. Buenos días, cafeteras, cafeteros, chevedictos, trastornados y demás criaturitas que estáis por ahí. Bueno, pues en primer lugar, espero que tú y Ana os encontréis mejor. Que gracias. Vaya resfriado que traía ahí.
1: Vaya, ¿eh?
5: Así
1: vaya.
5: Que bueno, lo dicho, un besico y un abrazo.
1: Eso.
5: Y ahora, a tu pregunta. Con... pues mira, con mucho empeño, pero con mucha nata. Así que a ver cómo lo hacemos ahora. ¿Qué me pones?
1: A ver, te voy a poner mucho empeño. Con nata. No, con empeño, te voy a poner con empeño.
5: Y hoy te voy a pedir la canción de Mi Priego, versión dance. Y se la quiero dedicar a todos los que hemos estado juntos este finde, que ha sido increíble.
1: Eso.
5: Y hemos tenido la suerte de conocer a Sarabel.
1: ¡Ole! Por cierto, Sarabel ya ha podido ir a Priego porque ha cumplido 18 años, que si no lo podía bajar, ¿eh? Claro, claro, claro. Cristina, un besazo. Nos vamos con Rochi Preciochi.
6: Chavedito, trastornado, cafetero, cafetera. A mí me gustan las bolas con top. Da igual, que sea el chocolate, nata, da igual.
1: ¿En serio? ¿En serio?
6: Venga, vamos por el martillo, le.
1: Vamos a ver con todo, venga.
6: Xavi, venga, bye. Venga, a recuperarte pronto. Un beso con Ana también, que se mejore.
1: Gracias.
6: Venga, la canción que sube dedica para los dos. Una de Ramazzotti. O de las que a ustedes más humanos os guste. ¿Vale?
1: La Ramona.
6: Un beso muy grande.
1: Venga, un besazo.
6: Ay, para mi Carlos, pobre chico mío, que la voy a pegar resfriado también.
1: Que nosotros, que va, que va.
6: Venga, Xavi.
1: No, eso ha sido él, que se ha acercado mucho. Se ha acercado mucho Carlos, ¿eh? Y no digo más, ¿eh? Pero bueno, estuvo muy bien. Ay. Un besazo, Rosy. Vámonos con el grillo, Luque.
7: Buenos días, Xavi, cafeteros, cafeteras, Xavi adicto.
1: Luque.
7: Vamos por el martes.
1: ¿Qué tal?
7: Otra semanita.
1: ¿Cómo estamos?
7: En esta ocasión no hemos podido vernos, Xavi.
1: Bueno,
7: ya no veremos
1: en la próxima sí, ¿eh? Eso lo tengo yo claro. No pasa nada.
7: Yo las bolas de lado me las como con nata.
1: ¿Sí?
7: Y apunta por ahí la canción de No estaba muerto, que estaba de parranda.
1: Esa, no estaba
7: muerto. Y te la dedicas para ti.
1: ¡Ole! Venga. ¡Ole!
7: Venga ahí, una buena semana.
1: Venga, pues algo por aquí.
7: Beso y abrazo.
1: Besazo, un abrazo.
7: Por cierto, Xavi.
1: ¿Qué?
7: Que la cuides, tío. La cuides que cuidarse.
1: Sí.
7: Es que está al 100%.
1: Ahí, di que sí. Grillo, la próxima nos vemos, ¿eh? Un abrazo enorme. Vámonos con Mini Yo. Oye, Mini Yo, ¿podrías enviar un audio, no? Que estoy fastidiado. El tío, venga y texto, y venga a escribir, anda, que también. Dice, buenos días, cafetero, Xavi. Xavi dice, mejórate. Yo no soy de bolas, yo soy más de helado de corte. ¿Cómo que helado de corte? Pues ya te voy a poner que te lo comes con empeño, fíjate. A ver, dice, ponme por aquí. Ah, mira, me voy a poner la canción de Mini Yo. Mini Yo, gracias por la visita, ¿eh? Un abrazo.

0: es un temazo, Vámonos con Marisa.
1: Buenos días, familia de locos, maravilloso.
0: Hola, señora Marisa.
1: Buenos días, Ángeles, un besazo. Bueno, pues sí, Xavi, sí. Nunca vas a ser más joven, siempre vas a más viejo.
0: Oye, yo entonces, no, claro, yo no.
1: Ya no eres ningún jovencito.
0: ¿Cómo que no?
1: Así que hay que cuidarse muchísimo más.
0: Oye, Marisa, ¿qué me estás diciendo? Vamos a ver.
1: Bueno, que paséis todos muy buen día. Me alegro que estéis mejor.
0: No.
1: Un besazo.
0: No disimules. ¿Cómo te comes tú las bolas? Venga, va. No disimules. Un besazo, Marisa.
2: Muy buenos días desde Sabadell y con las nubes muy altas, ¿no, Carlos? Por aquí, Sara.
0: Vaya tela.
2: Feliz martilloles a todos.
0: Eso.
2: Por favor, abrir ventanas y puertas y echar a esos virus. ¿Qué tal, Xavi? ¿Cómo estamos?
0: Bien.
2: Venga, contestando tu pregunta, yo lo quiero con todo.
0: ¿Qué
2: con dice? Nata, con chocolate y con empeño.
0: ¿Qué
2: pero
0: dice?
2: Realmente uso la lengua.
0: Madre mía,
2: pero comerme los helados.
0: Espera. La cuchara.
2: Pero venga, para que cuente.
0: Venga,
2: con empeño.
0: Con empeño.
2: Muy buenos días, besitos.
0: Besazos, Sara.
3: 1, 2, 3. ¡Corre, plátano!
0: Oye, me has pillado así distraído. Irene. Venga, un besazo para las dos. Irene y Sara de Sabadell.
4: Buenos días, cafeteros. Xavi ha dicho, además, criaturas con mucho sueño. Venga, vamos a poner martillos.
0: Señora Sandra.
4: Pues Xavi, aquí las bolas de helado nos gusta comérnoslas con empeño. Y no. Sea con una buena torrija.
0: Torrija
4: como la que todavía tenemos después del fin de semana que hemos,
0: vaya tela,
4: que hemos pasado.
0: Lo hemos pasado muy bien, ¿eh?
4: Oh, por Dios. Venga, feliz martillos para todos.
0: Eso, lo hemos pasado genial.
4: Y Xavi, yo quisiera, si me permite, darte las gracias a ti y a Ana. Por haber venido el fin de semana. Que lo hemos pasado de lujo, en grande, súper bien. Vamos.
0: Oy.
4: Así que nada, muchísimas gracias a los dos por venir.
0: Sé
4: que repetirlo más veces, aunque acabemos hechos mierda como estamos. Así que venga, muchísimas gracias. Pues ahí sí. Te dejo un temilla que a más de uno hoy nos va como bien y pintado.
0: Pues sí. Hoy el temilla ese que nos ha dejado. Voy a apuntar aquí. Oye, Sandra, gracias a vosotros, por supuesto. Pero vamos, yo estoy perfecto. A mi edad eso lo puedo hacer todas las semanas. Sandra, un besazo. Vámonos con Mari de San Llorenç de Sabadell. Mari, ¿qué tal?
5: Cafeteros, cafeteras trastornados, chavadictos. Xavi, ¿cómo estás hoy?
0: Bien.
5: ¿Mejor?
0: ¿Qué? Sí.
5: Venga, lo que tienes que hacer es cuidarte más, que te voy a echar.
0: Espera, te voy a decir una cosa. Me han comprado una caja de supositorios.
5: Sí. Porque ya tienes una edad bastante avanzada.
0: Oye,
5: pero y tú lo que tienes que hacer es irte a un banco, echarle a comer las palomas.
0: Oye, pero
5: acorde a tu edad,
0: pero ¿qué dices?
5: Te lo dice tu hermana, más joven.
0: Pero será la tía.
5: Adoptada, pero más joven, ¿vale?
0: Oye.
5: Te lo digo de verdad, de corazón.
0: Sí.
5: Pues venga, a tu pregunta te diré nata chocolate. Sí, me lo como con empeño, pero nata chocolate, ¿eh?
0: Sí, nata chocolate.
5: Bueno, nata sí, pero chocolate más.
0: Vale, pues nada, venga, ya está.
5: Y nada, ponme una canción. No sé qué pedirte hoy.
0: ¿Con empeño?
5: No sé, venga, va, ponme una de Camela.
0: ¿Camela?
5: Es que me gusta todo.
0: Benito.
5: Y nada, dedicada a todos, pero en especial a Eva María y a Fonta. Que ayer me hizo mucha ilusión. Lo del mediodía y lo otro también, pedazo sorpresa. Muchísimas gracias.
0: Oye, ¿vale? pero.
5: Un besico para todos.
0: A ver, ya está.
5: Feliz día.
0: Y nos deja así. Oye, vaya, y nos deja así la tía. Madre mía, de verdad. Esto no es serio, Mari. Bueno, pues nada, un besazo. Vámonos con maravillas.
6: Te voy a contar una historia, ya que es el día de la leche materna Doná.
0: ¿Qué dices?
6: Y canijo me lo ha vuelto a recordar.
0: Sí.
6: Resulta, Xavi, que mi existencia se debe a este día. Porque mi abuela, en los tiempos antiguos, llegó a tener casi 15 hijos.
0: ¿Qué dice?
6: Pero se les morían todos. Antes de nacer, después de nacer.
0: Sí.
6: Hasta que una señora le dijo: tienes que amamantar a un niño que no sea tuyo.
0: ¿Qué dices?
6: Y entonces amamantó a un niño que no fue suyo.
0: ¿Ah, sí?
6: Y entonces mi abuela le vivieron 3 hijos, entre ellos mi madre.
0: Anda.
6: ¿Te gusta? Es muy bonita.
0: Sí, claro.
6: Y ahora este día me lo ha hecho recordar. Gracias.
0: Vale, pues ahora, a ver. Muy bonita la historia, ¿eh? Maravilla. Pero ahora te pregunto yo. Tú las bolas, es verdad, te las comes con empeño, ¿eh? Sí, me contestas antes. La siguiente pregunta. ¿Pero quién te ha preguntado? Vamos, maravilla. Que está muy bien, ¿eh? Pero bueno, no sé yo, ¿eh? Maravillas, un besazo.
7: Buenos días, Xavi, cafetero, cafetera, trastornadilla. Bueno, vamos a poner martillos.
0: ¿Qué tal?
7: Parece ser que vemos un poquito la luz en el horizonte, pero bueno, poquito a poco.
0: Sí, me alegro mucho.
7: Así que nada, oye, Xavi, ¿qué? ¿Se te ha apagado ya la luz del aceite o tengo que yo a ponerte la OBD?
0: No, se me ha apagado. No,
7: ya me dice, ¿vale?
0: Ponme la OBD.
7: Venga, un abrazo muy grande. Pasa cuentita.
0: Yo tengo que ir a ponerte la OBD, será el tío. Hostia, yo te entiendo, ¿eh? Sí, sí, no, que tú me reseteas. No.
7: Sí. ¿Qué? Si no te importa, pongo este pelotazo, ¿vale?
0: Venga, ahí está.
7: Saludita, dedícaselo a toda la familia de Chavedito. A ti, que te mejore.
0: Gracias.
7: Y en especial a mi compi.
0: Toma ya, muy bien, di que sí. Dice, las bolas me las como con empeño, riquísimas. No, si yo no digo nada, te comes las bolas que vamos, con empeño y unas ganas que no veas, ¿no? Ángel de Córdoba, deja la máquina de OBD ahí, anda. No es capaz de anularme hasta el FAP. ¡Bam! ¡Oy! ¡Un abrazo! Ya nos vamos con el Ángel de Gin, Barrace, Gin.
8: Buenos días, cafeteros, cafeteras, cafeterines, cafeterinas, trastornados y trastornadas.
0: Y
8: a los demás me los dejo.
0: Eso.
8: A Xavi sí.
0: Hombre, muchas gracias.
8: Vamos a ver, escucha esa canción que has puesto de Ulises 31, me ha devuelto a la infancia, tío.
0: ¿Yo qué?
8: Me ha gustado.
0: Sí,
8: me gustaba más. Yo soy no pequeño robot.
0: Estoy haciendo la media,
8: su amigo
0: ya.
8: Fiel. No, era el robot de Telémaco, hijo de Ulises.
0: Vaya.
8: Vamos a ver si estamos puestos en la historia.
0: No me la sé.
8: Referente a la pregunta, tío, si es que cada vez haces preguntas que a los varones, a los hombres, al sexo masculino.
0: Sí.
8: Se lo pones un poquito difícil.
0: ¿Por qué?
8: Se pone un poquito difícil. Pero a mí, yo, las bolas hay que comerlas con empeño.
0: Hombre, claro, señor.
8: Con empeño.
0: Sí, yo
8: ni
0: sé
8: con
0: que
8: nata
0: tú...
8: ni nada. No, las bolas no llevan nata.
0: Yo sé que tú.
8: Yo como me como cuando es un polo. O me como una copa.
0: ¿Lo muerde o lo hoy?
8: De lado.
0: Sí.
8: O nada. De lado y de frente me la como.
0: Y la cuchara, o sea, chupa, que... ¿no? Ay.
8: Pero bueno, oye, mira, a ver, ¿me puedes poner la canción esa, a ver si te acuerdas tú de esa de...
0: Dale.
8: De... Yo pringue, Pelotroni.
0: Yo pringue.
8: Venga, pasa buen día. Ángel de Gin, barra... No, Cejín, barra de Gin.
0: Ándatela, venga, va, te voy a poner yo pringue, Trenotroni. Ay, madre mía. Ángel de Gin barra Cejín. Ay, que no me habléis de Cejín, que ya me ha venido a la cabeza el turrón, madre mía.
9: ¿Dónde está el dinero que me falta?
0: Ay.
9: Pregunto, ¿dónde está el dinero?
0: Vámonos a Sabadell, Mari de Sabadell.
10: Buenos días, Xavi, buenos días, Trastornadas.
0: ¿Qué tal?
10: Me alegro que estés un poco mejor, Xavi.
0: Gracias.
10: Qué alegría de que estés mejor.
0: Muchas gracias, Mari.
10: Y yo voto, pues, bola mejor. Me gusta o de nata o de vainilla, pero la prefiero en cucurucho,
0: bueno,
10: para chupar, pero sin nata.
0: ¡Hoy! Entonces eso es comérselas con empeño, Mari, pero bueno, te va a apuntar ahí con nata o vainilla. ¡Hoy! Mari, un besazo. Vámonos con la señorita Sarabel. Sarabel de Zaragoza. Hola, Sarabel.
11: Buenos días, cafeteros, cafeteras, chavedictos, chavedictas. Buenos días, trastornados.
0: Hola.
11: Buenos días, Xavi.
0: ¿Qué tal?
11: ¿Qué tal estamos hoy?
0: Bien.
11: ¿Todos resfriaditos?
0: Sí.
11: No pasa nada. Entre familias se lleva mejor. Compartimos.
0: Sí, claro.
11: Que no haya nada de tacañería.
0: No, ay, di que sí.
11: A tu pregunta, sí. Xavi.
0: A ver, ¿cómo te las comes tú?
11: Las bolas con empeño, ¿no?
0: Con empeño,
11: yo
0: ¿no?
11: Yo he comido 3 bolas en priego. Por empeño, con empeño.
0: Sí. Cuenta.
11: El chocolate a mí tampoco me gusta, como Laura. Laura, que me encantó conocerte y ponerte cara. Y bueno, qué decir, a todos y cada uno de los chaviadictos, daros las gracias, empezando por Xavi y Ana, que son los que me han hecho poder estar ahí, el poder haberos conocido.
0: Gracias.
11: Gracias por esa invitación y gracias luego a todos y cada uno de vosotros, de los chaviadictos, de Priego, de todos los alrededores, que vinisteis ahí, que os pude conocer.
0: ¡Ole!
11: Y que me lo pasé genial. Muchísimas gracias, porque este fin ha sido increíble. Que se os quiere muchísimo, de verdad.
0: Pues sí.
11: Os quiero un montón.
0: Pues sí. Se come la bola con empeño y encima contenta. Pues es el primero de muchos. Isabel de Zaragoza, 18 añitos ya. Mírala, ahí la tenéis. De viaje ya, ¿eh? Fíjate, ¿eh? Dar la vuelta a España, la tía, con 18 años. Isabel de Zaragoza. Un besazo.
12: Buenos días, trastornado.
0: Hombre.
12: ¿Hoy lleva la cosa de bola?
0: Sí.
12: ¿Bola
0: sí.
12: o canica?
0: Bola. Bueno, depende.
12: Bueno, de la bola de lado. Yo me gusta en cucurucho porque así.
0: Ya, lo agarras, ¿no?
12: Cuando la vas lamiendo, se va derritiendo, se va abriendo el agujerito, ¿sabes?
0: Ya.
12: Y me la como yo así. Cuando se abre el agujerito, me lo como con empeño.
0: Claro.
12: Vamos a ver, Xavi.
0: A los pitones, pim, pam.
12: Hoy quiero una cancioncita para todos los que tienen el trancazo.
0: Sí.
12: La canción de. Ay, ¿cómo era?
0: ¿Cómo era? ¿Tiene nombre mío?
12: Chomino Way. ¿Sí? La de Chomino Way.
0: Chomino Way.
12: Ahora te paso el enlace. Anda. Para todos los que tienen trancado, que escuchen la canción de Chomino Way, que Chomino eso Way. Alivia.
0: ¿Chomino Way?
12: La de Sacred Absolute. La de. The Morning, the creo morning. Que es.
0: Sí, madre.
12: Oye, gracias a todos por este fin de semana. En especial a ti, Xavi, a Ana también.
0: Oye,
12: espero que esté mejor.
0: Oye, pero escucha, pero ¿cómo te comes las bolas? Madre mía, de verdad, que me cambia el tema, el tío se desvía y que me ha despistado. Ay, Fontanero, gracias a vosotros, un abrazo.
13: Ah, Xavi, quería decirle a Sara que me ha encantado conocerla.
0: Sí.
13: Que ella es la nueva voz de La Potranca, porque nosotros vamos a ser su manager. Porque
0: es verdad.
13: Como canta la colega. Yo no digo nada.
0: Así que
13: a saber. Un beso, Sarabés.
0: Ya. Yo tengo un vídeo, ¿eh? Ahora lo voy a poner si queréis, ¿eh? Sí. Luego lo pongo, va. Rochi, un besazo. Vámonos con la señora Encarna. Hola, Encarna.
14: Buenos días, Xavi, cafeteros, cafeteras.
0: Hola.
14: En primer lugar.
0: Sí.
14: Agradecerte el esfuerzo que estás haciendo por estar ahí, que es que
0: gracias.
14: Ayer te echamos mucho de menos.
0: Y yo,
14: después lunes.
0: Yo también,
14: Vamos, hoy. Muy pesado.
0: Ya.
14: Y luego, a tu pregunta, pues a mí me gusta el helado con todo. Así que, bueno, ponme con empeño. Y hoy quiero dedicaros la canción para ti y para Ana, para que os pongáis mejor. Ponte, venga, la que tú quieras. Como es para ti, tú la vas a elegir. Gracias.
0: Yo voy a poner una chula, ¿eh? Hoy me voy a poner una canción chula. Y sí, yo allí también os eché de menos, la verdad es que sí, ¿eh? Cuando me desperté sobre las 12:30, 1:00 p.m, no sabía ni dónde estaba. O sea, si no sé dónde estoy, imaginaos para acordarme de vosotros. ¡Anda! Encarni, un abrazo, un besazo. Vámonos con Ana de Sabadell, la maquinera. De buenos días, Xavi, no puedo mandar audio, así que seré breve. De la pregunta, ¿empeño o chocolate? Este tema para todos los A la pregunta, ¿empeño o chocolate? Este tema para todos los enfermitos. Hoy no me puedo levantar, americano. Feliz martilloles. Vale, pero ¿qué te pongo? ¿Empeño o chocolate? Ana de Sabadell. Un besazo. Y te pongo la canción de Mecano.

0: Bueno, ya siento no poder escucharos hoy.
1: No pasa nada.
0: Pero desearte que te recuperes pronto. Claro. Deciros, chicos,
1: ¿sí?,
0: que el equipo de Santander ha subido a primera.
1: Ah,
0: el Racing,
1: ¿sí?,
0: de Santander, que estamos todos,
1: ¿sí?,
0: pletóricos y eufóricos.
1: ¡Hombre!
0: Con esta alegría.
1: Venga.
0: Llevábamos 14, 15 años, ya no me acuerdo muy bien, me parece que son 14.
1: Mía.
0: Que estábamos esperando esta gran alegría y por fin lo hemos conseguido.
1: Bueno, bueno.
0: Quiero que pongas para todos la canción de La vida es bella. Bueno, un besazo para todos.
1: Marisa me pide, a ver, La vida es bella, pero no me dice de quién, o sea que te puedo poner cualquier cosa. Marisa, un besazo.
2: Como veo, Xavi, que te has quedado con ganas de más,
1: no.
2: Pues sí, te he contestado las bolas con empeño.
1: Ah,
2: y
1: vale.
2: El cucurucho abocados.
1: ¡Oy, oy, oy, oy, oy, oy, oy, oy, oy, oy!
3: A ver,
1: a ver,
3: a ver,
1: a ver,
3: que yo me enteré.
1: A ver, a ver.
3: O sea, que has estado todo el fin de parranda.
1: ¡No!
3: Y que luego dices que el lunes... Con el trancazo.
1: No.
3: Uy, uy, uy, uy. Y yo sintiéndome culpable. Uy.
1: Es que lo eres.
3: Así que vamos, vamos.
1: Vamos, vamos.
3: Madre, madre, madre.
1: Oy,
3: en
1: oy,
3: fin,
1: oy, oy, oy.
3: Bueno.
1: ¿Qué?
3: En fin, algo tendré que ver. En fin.
1: Hombre,
3: en fin.
1: Hombre.
3: Madre mía, madre mía.
1: La cuchara que la chupaste.
3: Bueno, mira. Vamos a ver.
1: A ver. A ver.
3: Ya que... No iba a hablar nada, pero bueno, por lo menos si os he pegado algo no ha sido una enfermedad de transmisión sexual,
1: ¡Ay!
3: Que algo es algo.
1: ¡Ay! ¡Ay!
3: Bueno,
1: ¡ay!
3: Yo las bolas,
1: sí,
3: me las como con empeño.
1: ¿Sí o qué?
3: Lo que pasa es que tampoco pasa nada si le das un poquito de un toque de nata y esas cosas, ¿no?
1: Ya,
3: pero bueno, bien.
1: Ya,
3: con
1: ya,
3: empeño,
1: ya.
3: Si me quieres apuntar.
1: Vale, vale, va apuntado.
3: Y el tema ya lo voy a pensar. Que a mí eso de no estaba muerto, que estaba de parranda, me parece que te pega, vamos.
1: ¿Sí o qué?
3: Que si te pega, de maravilla te pega.
1: No, pero ¿por qué?
3: Pero como me lo han pedido ya, ya me voy a pensar otro.
1: Venga, piénsate uno, piénsate uno.
3: Bueno, y fuera comentarios, de verdad, que te mejores, que os mejoréis.
1: Gracias.
3: Los que estáis con el catarrazo ese que,
1: trancazo,
3: que os regalé sin querer.
1: Trancazo.
3: Bueno. Bien, pues como tema, si puede ser, por favor, nos pones el de Rocky Sharp and the Replace, el de Rama Lama Lama Dindon, por favor.
1: Ah, sí, claro.
3: Venga, a pasar buen martes y que el miércoles sea mejor todavía.
1: Eso.
3: Un abrazazo.
1: Un abrazazo, Jorge. Y respirando trancazo, lo que tengo es trancazo, Jorge. Un abrazo. Vámonos con Carlos Pepsi.
4: Buenos días, cafeteros, cafeteras. Aquí Carlos Pepsi, sí.
5: Mini Pepsi.
4: Alex Mini Pepsi. ¿Cómo te gusta a ti el helado?
5: El helado, pues, de fresa.
4: De fresa y con nata, ¿no?
5: No.
4: No, ¿cómo? Sin nata.
5: Sin nata.
4: Ah, pues sin nata.
1: Entonces.
4: Y yo con
5: gelato.
4: Gelato. Gelato,
1: con
4: ¿no?
1: Empeño. Con empeño.
4: Y yo con ganas, me lo como con ganas.
1: Ay, ay, ay.
4: Un saludo a.
1: Lo sabía.
4: A las chicas de Sabadell.
1: Sí, sí.
5: A Hugo.
4: A Hugo.
1: A
5: Alicia.
1: Toma.
5: Mi hermanita.
4: Sí, pero lo escuchará a la tarde ya.
1: Bueno.
4: A Irene.
1: Bueno.
4: Y bueno, a todos. Y me alegro de lo de este fin de semana, que hayáis conocido ahí en Pego de Córdoba, más Xavi Adicto.
1: Ole.
4: Y espero que pronto seamos nosotros también, que estemos por ahí abajo, ¿vale?
1: La siguiente semana.
4: Venga, un abrazo.
1: Venga, vamos. Venga.
5: ¡Corre, plátano!
1: Eso, corre, plátano.
4: Pues Xavi, los supositorios están para usarlos.
1: Sí.
4: ¿Sabes cómo usarlos o no?
1: Pues mira.
4: Pero...
1: Estaba yo pensando.
4: O necesitas ayuda.
1: No sé yo, No sé yo, ¿eh? No sé yo.
4: Bueno, con supositorios, sin ellos, que todos los que estáis malitos os recuperéis pronto y estéis a tope pronto, ¿vale?
1: Claro.
4: Sobre todo tú y Ana. Venga, un abrazo.
1: Yo es que quería enviarle, vamos, hacer un llamamiento al farmacéutico que vendió los supositorios a los chaviaditos. Anda, que se ponga en contacto, que me explique cómo se pone, porque no tengo ni idea, ¿eh? Eso. No sé si nos estará escuchando, ¿eh? Pero por si acaso, que nos envíe un mensaje. Carlos Pepsi, un abrazo. Nos vamos con Melanie de la Bayou Show. Dice buenos días Xavi, adictos. Y feliz martes a todos, un besazo. Melanie, un besazo. María José de Ciudad Real, dice mi voto con empeño, me encantan los helados. Pues venga, apuntamos por aquí que María José se come los helados, las bolas, con empeño. Un besazo. Sonia de Priego dice, buenos días, Xavi, cafeteros y cafeteras. Yo con empeño. O sea, te comes las bolas con empeño, ¿no? Vale, vale. Dice, muchas gracias a ti, Ana, por acompañarnos en un día tan especial. Sois la caña, besito. Ahí tenéis a Sonia, que se pega unos madrugones que no lo sabéis bien, ¿eh? Yo es que no puedo decir más, ¿eh? Pero se pega unos madrugones. ¡Oy, oy, oy, oy! Un besazo, Sonia.
6: ¿Qué? ¿Eh? Xavi, sobre la pregunta. Yo las bolas me las como con empeño.
1: ¡Toma ya!
6: Pero eso sí, mi coche tiene hasta las de arriba, ¿eh? Las bolas de arriba, de lado, eso sí, están muy, muy buenas.
1: Ah, vale, y vale.
6: Con nata, con chocolate, con lo que se tercie. La cuestión es comérsela. Ese es el quid de la cuestión.
1: ¡Ah!
6: ¡Venga!
1: Vale, vale.
6: No. ¡Vamos, que se va el día!
1: No, no, la de abajo, ¿no? No,
7: no, de abajo, para abajo.
1: No, la de arriba, la de arriba. Juanago, me queda aclarado. Menos mal. ¡Oye, oye! Vámonos con la rubia oficial del programa, Maite. Maite de Priego dice, buenos días, Xavi. Espero que estéis mejor, tanto tú como Ana. Dice, qué pena no haber podido pasar más rato con vosotros. Dice, un beso muy grande. Dice, a mí me gustan las bolas con nata. Pues apuntamos aquí las bolas con nata. Para Maite, la rubia oficial del programa. Maite, besazo.
8: Buenos días, cafeteros, cafeteras, cheveritos, chevaditas.
1: Raúl.
8: Trastornado, trastornado.
1: ¿Qué tal?
8: Buenos días, Xavi.
1: Sí.
8: Chavito.
1: Chavito, dice.
8: Ay, qué poco te he visto este fin de. Pero bueno.
1: Bueno, 10 minutos.
8: Con lo poquito que te he visto, me basta.
1: Vale. Está bien,
8: ponme,
1: ¿no?
8: Venga, feliz Martígrer. ¿Te me vas a poner? ¿Ni me vas a poner?
1: ¿Te vas a poner?
8: Por cierto, el libro lo llevo, vamos. Para lo que me gusta leer y para lo que leo, estoy sacando bastante hueco.
1: ¿Sí o qué?
8: Vaya pedazo de libro, por lo que estoy leyendo.
1: ¿Sí o qué?
8: Venga, ya te voy contando. Y lo dicho, que espero que estés mejor.
1: No,
8: que madre mía, ya.
1: Pero otra
8: ya a tu edad tienes que ir cuidándote un poquito.
1: Oye, vale ya, ¿no? No me llaméis viejo.
8: Y como no nos doy tiempo, que te diga los bolsicos de pecho, pues fíjate qué malito te pusiste del todo.
1: Claro.
8: Venga, vamos por el martillo, ¿eh?
1: Pero yo te rime cebolleta y que estaba frío, ¿eh?
8: Bueno, y también decir que me gustó mucho la mini visita que me hiciste. Bueno, que me hiciste, claro. Si te pillo de paso, me cago en la mano.
1: Ay.
8: Agradecerte por haberte desviado de tu ruta. Para darnos un fuerte abrazo, que sí. me gustó mucho que llegase allí al pueblo de mi mujer, de Fuente Toa. Ya conociste a Siso.
1: Es verdad.
8: Dice
1: ¿verdad?
8: Que a ver si puede echar un dique allí. Que pueda tener algunas palabrillas contigo, que no puede apenas nada.
1: Eso está hecho, Siso.
8: Y me gustó mucho saludar a Ana. Y como no, también a Sarabés, que ya conocimos también a Sarabés.
1: Ay, ay,
8: tío. Madre mía, esta también Sarabés va a ser de Willy Fox.
1: Sí.
8: Como tú, Xavi.
1: Claro, hombre.
8: Venga, un besito para todos, para los tres.
1: Sarabés Fox.
8: Y sobre la preguntita de hoy, que es una pregunta muy simple, Xavi.
1: Claro.
8: Pero yo la voy a convertir un poquito en...
1: A ver.
8: En doble sentido.
1: A ver lo que... Ya estamos con doble sentido. A ver qué va a
8: decir. Yo la bolita de lado me gusta de todas formas.
1: Sí.
8: Pero más me gusta chuparla, que si no, pues si la muerdo se me recalan los dientes.
1: Entonces...
8: Así que pon con empeño.
1: Con empeño, ¿no? Venga, vamos aquí, bolas con empeño. Se comen las bolas con empeño. ¡Hoy, Raúl! ¡Hoy, Raúl! ¡Hoy, hoy, hoy! ¡Un abrazote!
7: Xavi, son los mismos que cuando te ponía mamá cuando eras pequeño, cada semanita, ¿vale? Son los mismos, no han cambiado, ese sistema es el mismo.
1: ¿Sí?
7: Venga, pruébalo tú solito, que tú ya tienes experiencia.
1: No, por favor, no. ¿Será Ramonaza?
9: Ay, Xavi, cómo te gusta ramonear, ¿eh? Madre mía. El de la farmacia estaba contento cuando supo que eran para ti.
1: ¿Sí o qué?
9: Dijo, yo le voy a dar los mejores.
1: ¿Sí?
9: Anda, las carcajadas se estaban echando todos.
1: Pero vamos a ver.
9: Y peleándose por quién compraba la caja de... Uy, voy a decir otra cosa. La caja de supositorios para ti.
1: Ya.
9: Pero ganó la Cri. La Cri, ganadora. Ale, qué buen fin de... Llena de momentazos.
1: Ahí.
9: Este fin de ha sido lleno de momentazos.
1: Eso es, de momentazos. Así estoy que no me puedo sentar hoy.
10: Hablo de los supositorios. Bueno, tú los decías, tus submarinos.
1: Oye, pero por favor, Mari, pero deja ya sacar los trapos sucios. Vaya tela, ¿eh? Todo puede ser, ¿eh? Todo lo sé.
11: Si se comió tres bolas, había uno cojo, ¿eh? Buen día, Café Turbos. Vamos.
1: Es verdad, Mario. Si se comió tres bolas, que había uno cojo. Sí. Madre mía, de verdad. Ángel de Córdoba.
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13: Buenos días, Xavi. Buenos
1: Hola.
13: Días, cafeteros, cafeteras, tornadillas. ¿Qué pasa? ¿Cómo estáis?
1: ¿Qué tal?
13: Pues, Xavi, agradeceros a ti y a Ana por acompañarnos en ese día tan especial.
1: Gracias a vosotros.
13: Y un abrazote enorme para tu hermana Mari, que me ha hecho una vela para la comunión de Sofía. Preciosa.
1: ¿Era eso?
13: Me han encantado, vamos, y le han encantado a todo el mundo.
1: ¿Sofía?
13: Seguidla por Instagram, Velas del Norte.
1: Sí.
13: Que hace unas cosas preciosísimas.
1: ¡Ole!
13: Y nada, hoy dedicaros una canción de Manolo García.
1: A ver.
13: La que tú quieras.
1: ¡Hoy!
13: Para vosotros tres.
1: Venga, María,
13: un abrazote enorme.
1: Manolo García, mira, otra chica, bueno, otra señora que madruga mogollón también. ¡Uy! Eva María, un besazo enorme. Besitos al perrito, ¿eh? Madre mía.
14: ¿Dónde para el turrone? ¿Dónde para?
1: ¿El turrone?
14: Qué buena canción esa que han pedido el colega, sí señor.
1: ¿Cuál?
14: Rocky Sarandi Replay, años 70, 80.
1: Rama Lama,
14: Dindo, no Rama Lama.
1: No,
14: coña.
1: Rama Lama, Lama.
14: Tengo que enseñar también historia musical.
1: Lama.
15: Ah, Xavi, decirte que me ha encantado el libro, me lo leí el domingo por la noche enterico.
1: Sí.
15: Y, hombre, me ha venido muy bien porque tenía la letra grande. Como has pensado en ti, como estás medio ciego, pues
1: no,
15: también has pensado para los demás.
1: Pensad en vosotros. Oye, ¿has completado el dibujo del final, de la última página, ese de los puntitos? ¿Vas siguiendo los números con la...? ¿No? ¿Lo has completado? Anda.
16: Hola. Buenos días, Xavi. ¿Qué tal?
1: Espero que estés un poquito.
16: Tanto tú como Ana, que estéis un poquito mejor. Bueno, pues nada, mira la Cristina, que apañá, ¿eh? Una canción para todos los que estuvieron en Priego de Córdoba.
1: ¿Aló?
16: ¡Qué bonito!
1: ¡Hombre!
16: Los que no hemos podido ir o no nos...

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8: Son las 9.
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11: Hola, muy buenos días. Tiempo para la información en la sintonía de Onda Cieza. Martes 19 de mayo de 2026. Máxima que hoy le prevé la EMET para Cieza, 31 grados. Vamos ya con las noticias de esta jornada. La Comunidad Autónoma de Murcia ampliará el tiempo de vigencia de los títulos de familia numerosa y simplificará los trámites para facilitar a estas familias tanto el reconocimiento del título como su renovación. Así lo establece el proyecto de decreto impulsado por la Consejería de Política Social, Familia y Igualdad, que modifica la regulación de este procedimiento con mejoras que no contemplan la normativa estatal. La consejera de Política Social, Conchita Ruiz, informaba al Consejo Asesor de Infancia de los detalles de este nuevo decreto. La norma extenderá la vigencia hasta que el mayor de los hijos cumpla 21 años, descartando la obligación de renovar anualmente el título, cuando en la normativa actual el límite está en los 17 años y es necesario solicitarlo cada año. se facilita a las familias numerosas el acceso a los beneficios a los que pueden optar como deducciones fiscales o bonificaciones. Con esta nueva normativa se agiliza la gestión del título que acredita esta categoría. Se avanza así para mejorar la atención.

0: que les prestamos, destacaba Ruiz. Con el nuevo decreto, las familias numerosas solo tendrán que presentar una declaración responsable cuando el mayor de los hijos cumpla 21 años para acreditar que se encuentra cursando estudios oficiales, pudiendo prorrogar la vigencia del título hasta que éste tenga 26 años, mientras que actualmente la normativa obliga a presentar una matrícula de forma anual. La normativa establece también que la validez de los títulos de familia numerosa estará determinada por las características de cada unidad familiar. Por ejemplo, aquellas que tengan un hijo con una discapacidad superior al 33% tienen vigencia indefinida, ya no tendrán que renovarlo cada 5 años, tal y como está estipulado en la norma actual. Escuchamos declaraciones de la consejera de Política Social de la Comunidad de Murcia, Conchita Ruiz.
1: Vamos a informar en este Consejo Asesor sobre un proyecto de decreto para modificar la normativa actual de las familias numerosas en la región de Murcia, atendiendo una demanda histórica que nos ha hecho este colectivo desde hace tiempo y que va a permitir renovar el título de familia numerosa de forma automática hasta los 26 años de edad. Estamos hablando de que hasta ahora se solicitaba la renovación a partir de los 17 años y a partir de ese momento tenían que renovarlo año tras año de forma anual. Lo que hacemos es ampliar la edad hasta los 21. A partir de los 21 la familia solicita la renovación del título de familia numerosa y si cumple los requisitos mantendrán el título de familia numerosa hasta los 26. Es un avance importante, lo que tratamos es de ayudar a las familias numerosas en su día a día y facilitando pues esa vida lo máximo posible del gobierno de la región de Murcia. Lo que también hoy comentaremos es la puesta en marcha de una nueva plataforma informática que va también a agilizar los trámites y va a facilitar la descarga del título en el plazo estimado máximo de un mes. Incluso en algunos casos vamos a poder hacerlo en días.
0: Comisiones Obreras expresan su firme rechazo a la gestión de la Consejería de Educación respecto al primer ciclo de educación infantil. El sindicato denuncia tanto la insuficiencia de la oferta pública como la precarización sistemática del personal educador a través de contrataciones en fraude de ley. La Federación califica de insuficiente el anuncio de 9.000 plazas docentes en la franja de 0 a 3 años. Escuchamos declaraciones de Paula Mayol, responsable de la sección de personal de apoyo educativo y de administración y servicios de Comisiones Obreras Enseñanza Región de Murcia.
2: Comisiones Obreras Enseñanza desea denunciar ante el reciente anuncio de la Consejería de Educación de una oferta educativa de 9.000 plazas en el ciclo de 0 a 3 años con carácter gratuito, que sigue siendo necesario la cobertura de 3.000 plazas que no son con carácter gratuito ofertadas y que las condiciones de las educadoras infantiles que siguen precarizadas con contratos programa año tras año que ya alcanzan una duración de 3 años consecutivos debe ser estabilizada, convirtiendo estas necesidades estructurales en plazas vinculadas a la oferta de empleo e incluidas en la relación de puestos de trabajo de la Administración Regional.
0: Recuerden que sigue abierto el plazo para participar en el concurso Descubre, tercera edición, concurso cultural que une a los municipios, en esta ocasión de Villanueva de los Infantes, Cieza y Caravaca de la Cruz. Hasta el 31 de mayo se puede participar en la biblioteca municipal de cada uno de los municipios. Durante ese periodo las personas interesadas pueden adquirir un ejemplar del periódico editado para la ocasión, donde se recogen las bases del certamen y desde el cual podrán acceder al cuestionario que deberán completar. Entre todas las personas participantes de los distintos municipios se sortearán varios premios consistentes en una estancia para hasta 8 personas, además de 200 euros. Con esta tercera edición, Descubre continúa creciendo y reafirmando su compromiso con la cultura como nexo de unión entre territorios y personas.
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0: Nada más, hasta aquí llegamos en este tiempo de información a esta hora de la mañana. Regresamos de nuevo con más noticias en una hora aproximadamente, mientras sigue haciéndote compañía el primer café con Xavi aquí en la sintonía de Onda Cieza.
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4: Sí,
5: hoy ya te oímos.
4: ¿Cómo es, claro?
5: A curarse todos estos que están malitos, de sí, la voz, de la garganta, sí, de sus cosas.
4: Ay.
5: Cuidarse todo.
4: Ay.
5: Bueno, Xavi, a tu preguntita que no tiene hoy rin, tin,
4: no,
5: tin, tin.
4: Ninguno.
5: Hoy no.
4: Bigota.
5: Entonces, las bolas grandes, las bolas pequeñas, las de nata, las de fresa,
4: sí,
5: las de chocolate.
4: Sí.
5: Hay que comerla siempre con empeño.
4: Con empeño,
5: con
4: ¿no?
5: empeño.
4: ¿Y la otra?
5: ¿Vale? Sí, con empeño. Bueno, pues me gustaría dedicaros a todos trastornaditos y a todos oyentes.
4: Sí.
5: Y a ti, Xavi, mi persona vitamina, que eres una vitamina para todos, esta familia.
4: No te creas, ¿eh?
5: Feliz martes a todos. Pasarlo, intentarlo pasar estupendamente.
4: Eso, eso.
5: Y Xavi, sí. Abrir las puertas y las ventanas, no, que ya dejo yo la puerta abierta, sí, para no sacar a todos estos virusos.
4: Virus. Que cierra la puerta, anda. Un abrazo, potrillo.
6: Hola, Xavi. Platanitos, platanitas.
4: Hombre, tupo, ¿qué tal?
6: ¿Qué tal? ¿Martes ya? ¿Martilloles?
4: Eso, eso.
6: Vale, tu preguntita.
4: A ver.
6: Lo de las bolas. Pues mira, a mí me gusta que me den en la cara. O sea que, a ver cómo te lo explico. Con empeño, venga, pon con empeño y no me lío. Y no me lío. Que escucha una cosa.
4: Dime.
6: Nunca pido canciones. Y no. Sé que la que te pido, la que te voy a pedir, no va muy acorde con la línea del programa.
4: No la pongo ya.
6: Pero solo para mencionarte. Que tocan en Zaragoza,
4: sí.
6: Invisible Limits. No sé si recuerdas, super hit de Golden Dreams.
4: Ah, sí, sí,
6: bueno,
4: sí.
6: Luego
4: sí.
6: Te envío el enlace si quieres.
4: Ah, sí.
6: Es una pasada, tocan en Zaragoza, creo que es la sala Oasis. Es
4: Oasis,
6: que no se lo he leído.
4: La conozco, sí,
6: en
4: sí.
6: En algún
4: sí.
6: lado.
4: Vale.
6: Y no recuerdo bien la sala. Si hay una que se llame Oasis, es esa.
4: Pues escucha, te la pongo.
6: La fecha tampoco me acuerdo.
4: Bueno.
6: Pues te doy noticia a Mary, solo para que busques.
4: Sí, ya,
6: merece
4: ya.
6: Merece la pena ir a verlo.
4: No, sí, sí, sí, sí. Escucha, pues.
6: Venga, chicos.
4: Pues.
6: Un saludo.
4: Pues nada, que no te preocupes. Yo te la apunto, te la pongo luego. ¡Tuco! A ver, Santi Gallego dice: buenos días, señor, ¿cómo estamos hoy? Santi, hoy estoy, vamos, como siempre, el jovenzuelo. Ay, un abrazo. Vamos con Lacri. Lacri, las supositorios.
7: Buenos días, Xavi.
4: Hola, Lacri. ¿Qué tal?
7: En primer lugar, voy a botar las bolas con empeño. Después te voy a preguntar, Xavi, que... que si te han hecho ya efecto algo los supositorios.
4: Sí, sí me han hecho, sí. ¡Ay, que se ha quedado sin!
7: Gracias por este fin de semana que llevaba sin pasármelo así de bien los menos 2 años. Y que ponga la Ramona para todos los chaviaditos.
4: Venga, va, voy a poner aquí la
7: Ramona. Venga, un besazo. Vamos por el martes.
4: Lacri, sí, me van muy bien los supositorios, sí. Déjate tú. Anda, un besazo.
8: Hola, chaviadito.
4: Hola, Rami.
8: Trastornado.
4: ¿Cómo estamos?
8: Vamos a trabajar, que nos hacemos bolbones.
4: ¿Qué tal?
8: Hola, Xavi. Espero que te recuperes tú y Ana prontito.
4: Gracias.
8: Y la canción que voy a pedir es para todos los enfermitos.
4: Ole,
8: guay. Es de Kiki Varela, se llama Micaela.
4: Micaela.
8: ¿Vale? Venga, que os mejoréis. Ah, y la preguntita de hoy, el helado. Pues con nata.
4: ¿Con nata? Venga, va.
8: Bueno, y para Fonta, que después dice que no sabemos pedir música. A ver si esta le gusta o no.
4: Alfonta le gusta todo. Un abrazo, Rami.
9: Buenos días, Xavi. Buenos
4: Hola.
9: Días, cafetero. Buenos días, Xavi Adicto. Pues yo, más que las dos bolas,
4: ¿sí?
9: Prefiero la barra, la del corte.
4: Ah, vale.
9: Le das el corte ahí, ching.
4: Sí.
9: Metes galleta por delante, por detrás.
4: Oy.
9: Y me lo como con empeño, claro.
4: Si no hay
9: corte, no hay barra.
4: Entonces
9: dos bolas.
4: Oy. Ah, bueno.
9: O cuatro, mejor.
4: Entonces,
9: que de una jarta, ¿no?
4: ¿Te tragabas con el empeño?
10: Frente al espejo, la raya.
4: No sé yo.
9: Por cierto, Lacri, el abuelito venía con el abuelito, ¿eh?
4: Es verdad.
9: Que lo Lacri, sepas tú.
4: Ya te vale, ¿eh? Lacri, de verdad, ¿eh? De verdad, ¿eh? No, es que de las cosas, Lacri, hoy.
9: Y muchas gracias a todos los chaviadictos y a los nuevos que le he puesto cara y he podido conocer en persona.
4: Verdad, ¿eh? Sí.
9: Como Sara B, Lacri,
4: Lupe,
9: Fute.
4: ¿Sí?
9: A todos ellos y a los que ya conocía, muchísimas gracias. Pedazo fin de semana.
4: Pues sí.
9: Yo quería agradecer a Sara B, a Ana y a Xavi por traernos.

0: ¡Besazo, Sonia! Oye, ve un poquito de Jorge. Sí, sí, sí. A ver, Paco el Gorrión dice: buenos días, abuelillos. Buenos días, trastornados. Hoy que se vota. Hoy se va a votar. ¿Cómo te comes tú las bolas? ¿Con nata de chocolate o con empeño? Es igual, tú te las comes con empeño. Claro que sí. Claro que sí. Siempre alborotado bailando juntos de lado a lado. Vamos con Alex, el pladurista.
1: Buenos días, Xavi, buenos días.
0: Hombre, Alex.
1: Pregúntale a los compañeros de TikTok si han terminado ya la obra de Escorial por Novelda.
0: Hombre, a ver si han terminado ya, hombre.
1: A eso le gustan mucho las bolas con nata.
0: ¿Sí?
1: Alex Pradita, ciudad de Elche. Mira a ver que se manifiesten los bañiles de TikTok si están vivos. Si ya han terminado la obra Escorial por ahí por Novelda, que están por ahí más de 5 meses.
0: A ver si terminan ya, ahora que son muy lentos. Hombre, Alex, te apunto por ahí. Un abrazo. Lupe, desde Priego. Sí, buenos días, cafeteros, cafetera, Xavi. Espero que estéis mejor y estuve soñando con vosotros. Y conocí a más cafeteros, daros las gracias y la próxima, más tiempo. Un beso para todos. De las bolas de helado, de todas formas, están buenas. Hechas con unas torrijas, mucho más buenas. Pues mira, te las voy a poner que tú te las comes con empeño. ¡Hala, Lupe! ¡Un abrazo! Ana de Pamplona, buenos días. Buenos días, Ana. Un besazo.
2: Ángeles, los supositorios se los quisimos poner, lo que pasa es que él no quiso, queríamos poner.
0: No, mire.
2: Xavi, cuenta por qué se ha traumatizado con los...
0: No.
2: Con los supositorios.
0: No.
2: Si no lo cuente Mari.
0: No.
2: ¡Mari!
0: ¿Qué? No.
2: Cuéntalo tú, si no lo cuentes.
0: No. ¿Qué va? No, Mari, sigue trabajando, Mari.
3: Xavi, me temo que has confundido las pastillas de jabón con los supositorios.
0: No me digas.
3: Y has liado el follón.
0: Grillo, no me digas.
3: ¿Cuando bostezas salen pompas?
0: Sí. Sí, sí. Y cuando me lavo las manos no sale espuma. ¡Oy! ¡Oy, grillo! No me digas esas cosas que me... ¡Oy, qué escalofrío va a entrar en el cuerpo! ¡Oy!
4: Bueno, Xavi, yo quisiera pedirte una cancioncita antes de que sea más tarde.
0: Sí.
4: Y no se pueda poner.
0: A ver, ¿cuál?
4: Quisiera pedirte una de Medina Sahara, que lleva muchísimo tiempo sin sonar por aquí, por Locura FM.
0: Es verdad.
4: Este gran grupo de rock cordobés.
0: Eso es.
4: Que se jubilan ya este año.
0: Oh.
4: Bueno, pues ponme una de Medina Sahara, la que más te guste o la que más te pille a mano. A mí
0: Córdoba.
4: Me gustan todas.
0: La de Córdoba.
4: Y se la dedica a todo el mundo.
0: Ahí.
4: Bueno, todos los radiodientes, cafeteros, trastornados. Que yo no me dejo a nadie atrás. Para que Ángeles no se enfade.
0: No, Ángeles, el próximo día le llevamos a...

0: Alex, no te pongas celosona, que mañana te la dedico a ti.
1: ¡Oh!
0: Ay, por Dios, Xavi, yo estuve en la farmacia y la cara del, del farmacéutico era un poema. ¿Cómo era la supositorio gráfico?
2: Vaya tela.
0: De los que te lloran los ojos. Ay, que me veo. Vaya.
2: No se os puede dejar solas, ¿eh? No puede ser esto, ¿eh?
3: Se llevó el abuelito bien montado, el abuelito, ¿no? Venga,
2: vale,
3: un montón de besazos
2: para los dos. Lacri, cada vez que veo que envías un WhatsApp me entra escalofrío. De verdad, ¿eh? ¡Ay, ay, ay, ay, ay! A ver, por aquí dice Paco el Gorrión, dice, a mí me gustan las bolas de helado de pistacho, me las como a bocaditos. O sea, tú te las comes con empeño, ¿no? Las bolas. Bueno, pues tú ya estate quietecito, ¿eh? Estate quieto que ya está, ¿eh? Paco Gorrión, un abrazo.
4: Ahora entiendo por qué Carlos ha pillado el resfriado. Hombre, claro, claro, jabón, claro, pastilla, claro. Ahí, roce, eso. Roce, uy, uy, uy.
2: Claro, las anginas para adentro, hombre, claro. Ángeles de Sabadell dice, gracias Sonia. Sí, Xavi, dice, por lo menos se acordaron de Ángeles de Sabadell cuando cantaron las bragas de agujeritos. Siempre se acuerdan de ti. Ángeles, siempre, siempre. Anda, anda. Hombre, pues mira. Mini Jones nos envía una foto. Dice, así lo llevo yo, mira, que me está gustando. Hombre, la página número 3. Hombre, Mini Yo. Muchas gracias, Mini Yo. Ay, ay, di que sí.
5: Buenos días, Xavi, cafeteros, cafeteras.
2: Hola,
5: trastornados.
2: ¿Qué tal?
5: Feliz martilloles.
2: ¿Qué tal?
5: A mí, apúntame las bolas con empeño.
2: Con empeño.
5: Venga, ponles una canción a todos los cafeteros. Con la del Torito, por favor.
2: ¿La del Torito? ¿En serio?
5: Pasar buen día, besos, abrazos.
2: ¡Ay, ay, ay, ay! A ver, Alicia. La del Torito. Ya la he apuntado. Alicia, la pica piedras. Uy, qué gasolina.

0: Madrid, de Sabadell.
1: Elena está celosa, pero como la dais de lado un poquito, también os quiere a todos.
0: Hombre, nosotros a ella, por favor. Hombre, por favor. A Mari la queremos un mogollón. Hombre, de que ponen un empeño ahí. Oy. A ver, Rochi.
2: David, si ya te lo cuento yo, que me lo contaste el otro día.
0: No, por favor. Oye, Rosy. Los secretos no, ¿eh?

qué fotos estáis pasando del grupo, Mari. Vaya tela, de verdad, ¿eh? De luego, ¿eh?

0: Yo quiero mi libro.
1: A ver.
0: Quiero mi libro.
1: Vamos a ver. Ángel de Gin. Al final de mes bajo por Murcia. Venga, va, que me lo he hecho al coche y te llamo. A ver qué dice por aquí Paco. Y se apunta bien a la libreta buena. Tiempos raros de la plazuela. Se la dedicas a mi sobrino Antonio, que hoy...

0: Sebachi, si quieres contamos lo del Guardia Civil. 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
1: ¿Y soplón?

0: Desde luego, María San Llorenç, luego pídeme canciones, ¿eh? Sí, sí.
1: A ver, a mí no me han parado nunca, pero te subiste en mi coche y me pararon, ¿eh?
0: ¿Has visto, eh?
2: Buenos días, Xavi. Buenos días, cafeteros, cafeteras.
0: Hola,
2: buen martes.
0: ¿Qué tal?
2: Y que tengáis un feliz... Feliz martes, ya lo he dicho.
0: Martíñales.
2: Bueno, ponme una canción de La Oreja de Van Gogh.
0: Venga, voy a por aquí.
2: Venga, gracias.
0: José,
2: y a la pregunta, no, es que me he conectado ahora mismo, no sé lo, a lo que, bueno, lo que, la pregunta, que no sé cuál es. Venga, un besazo para todos.
0: Yo te la digo. ¿Cómo te comen las bolas de helado? ¿Con nata de chocolate o con empeño?

0: Chochi, preciochi.
1: Y Chavi, ¿te acuerdas lo que hacía las bolas? Cloc, cloc, cloc.
0: Sí, sí, sí, sí, sí, cloc, cloc, cloc. Sí, sí, sí. Y la pared de frontón, ¿no?
2: Buenos días, cafeteros. Buenos días, Xavi.
0: Oye, el
2: buenos
0: gato.
2: Días, familia. Me pliego. Bueno, antes de todo, quiero darle las gracias a toda esa gente querida. Me pliego. Que nos acoge y queremos muchísimo. Y gracias por desearme que me mejore. Estoy muchísimo mejor. ¿Vale? Gracias a todos y nada, muchísimos besos para todos. Os quiero muchísimo.
0: ¡Oh! Ana Suárez de Zaragoza. Anda, dale de comer al gato que no ve como maulla, ¿eh? Madre mía, de verdad, ¿eh?

0: cierto, felicidades a Bea y a Oscar por ese bebé tan bonito que tiene.
1: Es verdad, es verdad.
0: Que nos encantó que pudieran venir allí a la comida a vernos un poquito. Bueno, y a Enzo, pedazo hermano mayor. ¡Qué tío! ¡Madre mía!
1: ¡Ole!
2: Buenos días, cafeteros, cafeteras, ¿qué tal?
1: Hola, Tony.
2: Feliz martes.
1: Sí.
2: Saluditos desde Valencia. Un servidor, Tony J.
1: Toma.
2: Yo no estuve con vosotros, pero creo que me estoy agarrando un catarro también de la hostia, ¿eh?
1: Por wifi.
2: Me vais a tener que pasar supositorios de esos y pastillitas de jabón. A ver si se me pasa.
1: Ha sido por
2: porque
1: wifi.
2: No veas la que estoy agarrando poco a poco.
1: Sí, trancazo.
2: Bueno, Xavi, un fuerte abrazo.
1: Gracias.
2: Y como bien has dicho antes, nos vemos pronto.
1: Eso es.
2: Si no pasa nada, el viernes que viene.
1: Exactamente.
2: Y a toda la gente de Priego, pues qué decirles, que sois la hostia, coño.
1: ¡Ole! ¡Ole!
2: Que en breve también haremos una excursión para allá, para volveros a ver.
1: ¡Claro que sí!
2: La próxima ya sabéis, ¿eh? Paella aquí en Valencia.
1: ¡Ole, ole, ole!

0: Dios. ¿De verdad?
1: Ay.
0: ¿Otra vez esto?
2: Es que mola,
1: ay,
2: papá.
1: Ay.
0: ¿Mola? De verdad. Lo que mola es los éxitos que pone Xavi con su programa El Primer Café. Ponlo y verás los temazos que pone.
1: Ponlo.
3: Bueno, Xavi, que se me acaba el tiempo, que falto yo.
1: A ver.
3: Que no he votado.
1: A ver.
3: Que yo con las bolas del lato.
1: Sí.
3: Con mucho empeño. Sí. Qué rico. Bueno.
1: Come con mucho empeño.
3: Ahí lo dejo.
1: Bueno.
3: También con nata y con chocolate. Ay, Dios mío.
1: Ya. Pero...
3: Es difícil, ¿eh? Pero sí.
1: No,
3: hay que ponerle empeño a todo en la vida.
1: Claro.
3: Sí.
1: No, pero bueno.
3: Así que nada.
1: No.
3: Venga.
1: O sea, con mucho empeño. No digo nada. Ahí está el voto.
4: Prometo guardar.
1: Juan desde Castellón dice: buenos días, trastornados. Dice: las bolas siempre se comen con nata y chocolate. Dice: saludos a todos los trastornados. Dice: la que tenéis liada hoy, martilloles.

minuto y medio y cerramos las votaciones y pasaremos con las peticiones. A ver, José de Cieza nos dice: las bolas de helado me las como a bocados y son de chocolate, no respondo. O sea que te... Vale, te pones aquí chocolate y nata. Vale, vale.

0: Xavi, buenos días. ¿Cómo va ese cuerpo? El tuyo y el de tu mujer.
1: ¡Ay, Luisa! ¡Ay, Luisa! ¡Ay, Luisa! ¡Luisa! Anda, Luisa. ¿Hay gambas o no hay gambas? Por cierto, las croquetas, Luisa. ¡Ay, las croquetas! Y el cuerpo lo de menos, Luisa. ¡Un besazo!
2: Buenos días, gente linda. Buenos días, chapatitos y chapatitas. Buenos días, Charlie. Sí. Qué alegría verte de vuelta, che. Qué bien. Te veo mejor, eh. Esto un par de días y quedas como nuevo.
1: Bueno, nuevo.
2: Lo que falta es un buen sudor de pecho, eh. Dejate de supositorios, che. Eso hace mal para la columna. Un buen sudor de pecho y quedas como nuevo. Bueno, un abrazo grandote para mis amiguitas, las chiquilinas, Sarabel y Ángeles, como siempre. Bueno, yo no soy mucho de las bolas, ¿no? Pero bueno, no. Si hay que comerla, se come.
1: ¡Hombre!
2: Yo más o menos la como así con los labios medios, así abiertos.
1: ¿Cómo?
2: Y cerraditos
1: también.
2: A la vez.
1: ¿Cómo?
2: Despacito. ¿Cómo? Y con esmero, ¿no?
1: Sí.
2: Con esmero, con mucho esmero.
1: Sí.
2: Y vale,
1: yo un pescado,
2: voto
1: ¿no?
2: eso.
1: Sí.
2: Si estoy en la votación, porque más o menos son como 9 y 28 por ahí.
1: Es igual, entra.
2: Bueno, y te voy a pedir el tema de que me pidió, ahora no me acuerdo quién la pidió, el viernes, la bolsa, que dijiste que tenía la bolsa de Mercadona. Bueno, nada, yo te mando el enlace de eso, ¿vale?
1: Vale, venga.
2: Que es de la Bersuit.
1: Venga, yo te pongo la bolsa.
2: Está linda, está guapa.
1: ¿Vale? Está chula.
2: Una alegría verte de vuelta.
1: Gracias.
2: Y a seguir arriba, Xavi, como siempre lo has hecho.
1: Gracias, muchas
2: y abrazos
1: gracias.
2: Para todos, ¿eh? ¡Vamos, arriba, loco!
1: ¡Vamos, loco! Pancho, un abrazo enorme.
3: Ni me escondo, ni...
4: ¡A la bola! Xavi, le tienes que haber puesto la opción de leche merengada.
1: No.
4: Vende nata y...
1: No. No.
4: ¿Sabes lo que te quiero decir?
1: Sí, lo sé, pero no. No. Ya han cerrado votaciones, ¿eh?
3: Se han cerrado las votaciones.

¡Hala, cafeteros y cafeteras! Los que os coméis las bolas de helado con nata y chocolate habéis sido 18. Pero los que os coméis las bolas, sea como sea, pero con empeño, otros 18. O sea que, al canal de WhatsApp, desempate. ¡Hala! Vámonos con la primera petición de hoy, que vamos, es un antemazo. Puri desde Barcelona nos pide esa canción. ¡Obsesión! ¡Ana!

0: Hijo, ponme, por favor, el primer café con Xavi.
1: Y nos vamos con Sarabel. Después de dejar la obsesión, nos vamos con Mike Oldfield. Full Lamb Shadow. Sarabel, temazo.

0: Ay, por favor, no me pongas ese café con leche de máquina.
1: María José, me pide la canción de Karol G y Aitana. Que me vuelva a elegir, pero no la he encontrado. Te pongo esta, Manuel Carrasco y Malo. Que nada.

0: por eso lo hago. Entra en calor y así pues sacas todo constipado. Bueno, no, trancazo, perdón, trancazo.
1: Claro.
0: Vale, lo hago por eso, para claro. que te dé un sofocón y sí. los pulses todo.
1: Sí, sí.
0: No,
1: sí,
0: hago
1: sí.
0: por otra cosa. Si yo te lo cago,
1: sí,
0: lo hago por bien.
1: Sí, sí, sí, sí. Claro.
0: A todo el mundo, por bien.
1: Claro, claro, claro, claro. Lo haces por el bien. Claro, claro, claro.

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1: Nos vamos con Rafa de Priego de Córdoba. Rafa, le quería dedicar esta canción a Juanaco. W, please don't go. Rafa, a ver si bajo más tiempo y vuelvo a visitarte. Un abrazo.
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3: Con que te gusta que te la pelen, ¿eh? La gamba, la gamba.
1: Hombre, claro. Escucha, Luisa, 5. Y Gorrión, 4. ¡Ojo!

0: que ya Luisa tiene ya una experiencia, claro, que le funde pela la maca a Gorrijo.
1: Claro, claro. El Gorrijo también tiene experiencia, ¿eh?
2: Buenos días, Tastorna, buenos días, cafetera, cafetera Xavi. Pues agradecer el día que nos hiciste para tan divertido.
1: Hombre, Santi.
2: Sobre todo a las niñas, nosotros. Y que lo recuperéis muy pronto. Ahí para resfriado, Xavi. Suado de pecho, suado de pecho.
1: No me hable de pecho, echa para allá, que corra el aire, que me está dando miedo, ¿eh, Santi? Pero gracias, ¿eh? Gracias, Santi. No, todo tranquilo. Echa para allá, Santi. Un abrazo.

0: Si Tom busca a Jerry, ¡hombre!, Xavi busca su café.
1: Más peticiones, más música, más canciones. Rosa de Santa.

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0: Vámonos con maravillas, maravillas desde Cejín. ¡Hoy Cejín! ¡Otra vez!
2: ¿Dónde está el dinero que me falta? ¡Pregunto! ¿Dónde está?

0: Buenos días, cafetero, cafetera, Xavi, trastornado, trastornadilla.
1: Buenos días.
0: Hay unos ramonazos top.
1: Madre mía.
0: Estoy metido en la cava con fiebre y todo.
1: ¿Qué dice?
0: La próxima vez que vaya a Priego, una PCR antes de entrar. Ya te
1: busca mi corazón. Ponte, Carlos, ponte supositorios, que va muy bien. Mentolados. Dile a Lacri que vaya a comprar.
2: Vea, Xavi, como de vez en cuando te hace falta un descanso, ahora ya pones buena música.
1: Hombre, claro, me he reseteado.

0: ¿Qué pasa, qué pasa, qué pasa otra vez?
1: Ahí estamos.
0: Oye, Fute, te veo por ahí que estás tristón. Vamos, cojones, para arriba. Mucho ánimo, tío.
1: Ah, vamos.
0: No venga abajo, no te venga abajo.
1: Venga.
0: Vamos, ánimo, máquina. Cada vez mejor.
1: Vamos a animar a Fute, venga, va, vamos a animarlo, venga, vamos a poner aquí una cancioncita que nos ha pedido su mujer. A ver.
2: Si tu pájaro baila,
1: a ver,
2: tu perro o tu gato están animados, es porque están escuchando El Primer Café con Xavi.
1: Ahí está, Mari Carmen nos pide una canción para su marido Fute, que está tristón.
3: Ay, qué perdón.
1: Vamos a animarle.

0: Pendera, trastornado. Xavi, fuerte abrazo para todos, a todo el grupo Chavito. Espero que estés bien, Xavi.
1: Hombre, bien, a ver,
0: bueno, pues feliz martillolí. Un abrazo cortilla en mis patas de la espinilla, Xavi, un abrazo.
1: ¡Rompe moto!
2: Xavi, ¿pero qué te ha pasado, cabecita? ¿Qué está jodidito que...?
1: Sí.
2: Ay,
1: los supositorios.
2: Que liado por ahí.
1: Los supositorios.
2: Por cierto, ayer me enteré que la porcelana sale de las porceovejas, tío. Toda la puta vida sin saberlo.
1: Porceovejas. ¡Hala!
3: Venga, vamos a echar otro fresquito, decía Carlos. Vamos a echar otro fresquito. ¿Otro? Mira cómo está.
1: Míralo. Venga, vamos a escuchar canciones de Fote. Y con ella nos vamos a la publi.

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5: Hola, muy buenos días. Tiempo para la información aquí en la sintonía de Onda Cieza con el cielo poco nuboso. Con motivo del Día Internacional de los Museos que se celebraba ayer lunes, Cieza ha preparado una amplia variedad de actividades que se van a llevar a cabo durante los próximos días. En el Museo de Sillasa se ha programado una charla coloquio Voces del Río el jueves 21. También diversos actos entre el viernes, sábado y domingo próximo. La Comunidad Autónoma de Murcia arranca la Semana de la Administración Abierta mostrando sus actuaciones para lograr un lenguaje claro. La Consejería de Economía convoca el Grupo de Trabajo para la Mejora de la Accesibilidad, órgano en el que participan representantes de todas las consejerías de Gobierno Regional y CERMI Región de Murcia. Salud destina más de 200.000 euros a subvenciones para programas de prevención de la enfermedad. Las ayudas que ya han sido convocadas van a impulsar la actividad de fundaciones y asociaciones sin ánimo de lucro de pacientes y familiares para mejorar también la asistencia. El Ayuntamiento de Abarán hacía público un decreto de alcaldía por el que se declaran dos jornadas de luto oficial en el término municipal. La medida se tomaba como muestra de dolor, respeto y solidaridad institucional ante el fallecimiento de la concejala del PP y directora del Colegio Juan 23, Luisa María Fernández Carrasco. Hoy martes se guardará un minuto de silencio en la puerta del Ayuntamiento a las 12 del mediodía en su memoria. La misa de corporis sepulcro tendrá lugar hoy martes a las 5:30 en la ermita de San Comis San Damián. Sus restos están siendo velados en el tanatorio de Cieza en la sala 2. El infantil femenino del balonmano Cieza, campeón de Copa. La escuela balonmano Cieza lograba este fin de semana un nuevo éxito para el deporte ciezano al proclamarse campeona de la Copa Ban Infantil Femenino 2026 tras imponerse en una emocionante final al club balonmano San Lorenzo.

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1: Pues muy buenos días, aquí estamos una vez más en martes, ¿eh? Ya lo sabes, 13 y martes, ni te cases ni te embarques. Pues no es el caso. El caso es que es 19 de mayo de 2026 y a tu lado hoy vamos a tener una mañana, yo creo que muy interesante, porque los miembros de los diferentes talleres de los centros de personas mayores de Cieza, en especial, en este caso de lo que hablamos hoy, de las Morericas, pues están ya ultimando el curso y preparando su actuación final. Ese es el caso del grupo de teatro del Centro Municipal de Personas Mayores Las Morericas, que esta mañana nos visitan la responsable del taller, algunos de sus protagonistas, para contarnos cuándo, cómo, qué, ¿vale? Pues estaremos atentos para disfrutar del espectáculo, nunca mejor dicho. También hoy recibimos a nuestra lingüista de cabecera, Conchi Piñera Moreno, como siempre, con cosas interesantes que nos ayudan a aprender, pero además de forma divertida, de forma curiosa. Que siempre con una sonrisa. En fin, todo eso ya sabes que viene. No viene solo, no, viene con información, viene con música y viene por y para ti. Así es que muchísimas gracias por elegirnos. ¡Ay, cómo te quiere Onda Cieza! ¡Muy buenos días!

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3: ¿Cómo viene hoy la prensa regional? Pues lo comprobamos repasando las portadas y comenzamos con la opinión de Murcia. La fotografía es para Terra Natura, que ya prepara la inauguración de su nuevo tobogán, el Tornado. El titular, una atracción de vértigo. Terra Natura inaugura de cara al verano un nuevo tobogán cerrado de 17 metros de altura, por el que los visitantes se deslizarán a una velocidad de hasta 40 kilómetros por hora. Cosas que suceden, pues moción de censura contra Noelia Arroyo en Cartagena. Movimiento Ciudadano por Cartagena, MC, PSOE y Sí Cartagena quieren así poner fin al desgobierno y a la falta de proyecto del actual Ejecutivo. Y Jesús Jiménez Gallo será el candidato a alcalde. Arranca la cuarta huelga de médicos sin visos de una solución al conflicto. Y el Mediterráneo murciano bajo la lupa al detectarse microalgas tóxicas. Además, nos habla de agua. Cámaras, alarmas y vigilancia para evitar robos en los sondeos. Juicio por acoso. Les di solo palmadas en la espalda, dice el jefe de urgencias. Y por último, fútbol. Pedro León dirá adiós al fútbol sin cumplir su último sueño. Y la portada del diario La Verdad de hoy viene así. La policía arresta al comercial investigado por el fraude millonario de las prótesis en el Servicio Murciano de Salud. Agentes de delitos económicos aceleran sus pesquisas para evitar la fuga o destrucción de pruebas. Las indagaciones se centran ahora en destapar presuntas maniobras para ocultar el patrimonio. La fotografía de portada de La Verdad es para doctores concentrados en la puerta de la Arrixaca ayer por la mañana durante el paro convocado por el sindicato médico. Y el titular, los partidos piden más protección para los sanitarios. Los grupos políticos en la Asamblea registran 39 enmiendas a la futura ley que cuidará de las agresiones al personal asistencial. Los médicos aplazan consultas en hospitales y centros de salud al inicio de la cuarta semana de huelga del año contra el nuevo estatuto marco. Terremoto político en el Ayuntamiento de Cartagena. MC, Movimiento Ciudadano de Cartagena, PSOE y Sí Cartagena anuncian una moción de censura con apoyo de dos exediles de Vox para sacar de la alcaldía a Noelia Arroyo, del PP. La rebaja fiscal por daños climáticos beneficiará a 23.000 agricultores. El gobierno aprueba una reducción en el sistema de módulos que supone un ahorro de 33 millones de euros en el impuesto de la renta. La regularización de migrantes se atasca en las admisiones, aunque se reduce la presión inicial. Y el repunte de las quiebras dispara a los trabajadores que cobran del Fogasa. Además, Felipe Moreno se protege, proyecta una nueva idea de club con Pedro León como presidente ejecutivo. Y por último, riesgo de otra pandemia. La Organización Mundial de la Salud alerta de que el mundo está al borde de una calamidad peor que la COVID.

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9: ¿Y qué tiempo nos espera hoy? Pues dice la Agencia Estatal de Meteorología que hoy en Cieza el cielo va a estar despejado. El viento, de momento del oeste, en régimen de suaves brisas. Del sureste, algo moderado en las horas centrales, para quedar del este también en régimen de brisas. Las temperaturas en ascenso. Bueno, miramos esa probabilidad de lluvia, que de momento es nula en cuanto a los próximos días se refiere. Las temperaturas van a estar en la misma línea durante toda la semana. Según la EMET, hoy esperamos 31 grados, mañana 32, igual que el jueves o el viernes o el sábado. Entre 31 del domingo, 32 el resto de la semana. ¿Qué sucede con las mínimas? Pues que en torno a 13-14 grados la próxima madrugada, 14. Algún día puede ser que haya 13 de temperatura mínima, pero el resto de los días se esperan 14 grados. Y ahora mismo tenemos 21 grados centígrados. Bueno, pues estamos a 19 de mayo, ya sabes, tú celebras hoy tu onomástica, es tu cumpleaños, ¿celebras tu aniversario? Sí, pues desde Onda Cieza, de todo corazón, muchísimas felicidades.

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0: Bueno, pues con esta música de suspense nos vamos al teatro. En fin, el caso, ya os decía esta mañana que siempre nos sorprenden con algo y que este año no va a ser menos. Va tocando su fin el curso 2025-2026 en los diferentes centros, y no iba a ser menos el Centro de Personas Mayores Municipal Las Morericas. Un centro en el que diversos talleres, bueno, pues van ya enseñando, van a empezar a enseñar lo que han hecho a lo largo de todo el curso. Y uno de esos talleres es el de teatro, un taller que dirige Piedad Segura Martínez. Buenos días, bienvenida.
1: Hola, buenos días, María Luisa.
0: ¿Qué tal, cómo estás?
1: Pues aquí haciendo promoción, que es siempre lo que nos toca en estas fechas, justo antes de la presentación, este año en estreno mundial, como se merece esta obra que llevamos este año ensayando desde septiembre.
0: Oye, una obra desde septiembre, y fíjate que va, que se va a estrenar en Cieza.
1: Pues sí, se va a estrenar en Cieza, porque es sobre Cieza, es sobre la historia del teatro en Cieza. La hemos titulado, porque este título es muy largo, y la hemos titulado La Obrica. Pero sí, es una obra de Cieza para Cieza.
0: La Obrica, o sea, la obra de teatro se llama La Obrica.
1: La Obrica.
0: Bueno, es que esto también puede llevar a confusión, porque cuando se jubila uno que se pone a ver obras, dice Antonio, sí. Antonio, acércate un poquito.
2: Sí, eso ha sido lo que he pensado cuando hemos puesto el título. Ya jubilados, ¿los jubilados qué hacen? Mirar las obras y mirar a los albañiles.
0: Pues ¿verdad? No, aquí lo que vamos a hacer es ser protagonistas de este espacio. Antonio Villalucas, buenos días, bienvenido.
2: Buenos días, muchas gracias.
0: ¿Cómo estás?
2: Muchas gracias, muy bien. Gracias.
0: El novato primero, fíjate,
2: sí,
0: ¿eh?
2: El
0: lo
2: novato
0: que es
2: número
0: Teresa,
2: uno.
0: Tú fíjate, Jesús, aquí, el novato y la novata. Sí, porque son dos nuevas adquisiciones, ¿no?
1: Bueno, son nuevos personajes, nuevos participantes, mejor, del grupo de teatro, pero vamos, que ya con el tiempo que llevamos ya se han puesto al día, absolutamente. Al principio había diferencias, ya no las hay.
0: Se han añadido al elenco de actores y actrices de, precisamente,
1: La Obrica.
0: Antonio Villa, decíamos, y también Loli Salmerón. Juan, buenos días, bienvenida.
3: Hola, buenos días.
0: ¿Cómo estás?
3: Muy bien, gracias.
0: Oye, ¿y cómo os han acogido en el grupo de teatro?
3: Oye, genial, estupendo. Lo hemos pasado estupendo, llevamos un año, la verdad es que nos ha venido genial. A tanto a nivel anímico como a nivel social, muy bien todo.
0: Qué bien.
3: Muy buena gente, nos hemos reído mucho y muy bien, la verdad es que genial.
0: Oye, fíjate que con esto dan unas ganas de jubilarse.
3: Sí.
0: que me alegra muchísimo. Bueno, vamos a saludar. Teresa, te voy a dejar la última.
4: Vale.
0: Vamos a saludar a otro de los miembros del elenco, Jesús Caballero Moreno. Buenos días, bienvenido.
5: Buenos días.
0: ¿Cómo lo llevamos?
5: Bien, pero ¿sí? Nervioso ya.
0: ¿Nervioso? Sí.
5: Esperando ya que llegue el día 27 y ya terminarla, por los nervios. Ya empiezo.
0: ¿Ya?
5: Me pongo malo.
0: Pero que te queda más de una semana.
5: Es igual. Ese día, mala.
0: Madre mía, Piedad, ¿pero qué haces con ellos?
1: A ver, lo que pasa es que nos lo tomamos bastante en serio. Yo a veces pienso que quizás un poco de más. Pero bueno, es que los artistas reales, los profesionales, también pasas sus nervios, sobre todo antes del estreno. Hasta que tú no llegas y te pones en las tablas y resuelves tu personaje, luego pues no sabes muy bien lo que va a pasar. Así que a partir de ahí ya la cosa es distinta, porque siempre que hacemos la segunda representación, esta segunda representación ya vamos con mucha más calma. Pero de repente un personaje nuevo, exponerlo delante de un público por la primera vez, cuesta. Pero bueno, hay que pasar por ahí, porque para eso estamos en un taller de teatro.
0: Claro, pero eso es importante, esos nervios que te ponen alerta para que nada se escape. Y aquí ya la veterana, otra veterana como Jesús, Teresa Montiel Sánchez. Buenos días, bienvenida.
6: Buenos días, bienvenida tú también.
0: ¿Qué tal lo llevas? ¿Cómo
6: yo,
0: estás?
6: Yo, divinamente.
0: ¿Tú no estás nerviosa?
6: Yo no. Yo no estoy nerviosa.
0: Oye, es que ya son muchos años, ¿no?
6: Mucho, por lo menos 17 años ya.
0: ¿Qué me dices? Sí, cada año obra nueva y sí, Jesús.
5: Yo llevo ya 10 años.
0: Sí.
5: Ella, sí, 17 ya.
0: Claro, no, por sí, eso y... hemos empezado con. Hemos dejado a la veterana para la última.
6: Y sin contar los de los colegios. Que también he ido a muchos colegios.
0: Qué bonito, ¿no? Oye, has ido al colegio más ahora que cuando te tocaba, ¿no?
6: Desde luego.
0: Bueno, eso está bien, porque además la experiencia con los peques también engrandece, ¿no?
6: Sí, sí, muchísimo, muchísimo. De ver las caras tan bonitas y se ponen atentos, ¿eh? Y luego les preguntamos y saben cosas.
0: Vaya, o sea que han estado atentos.
5: Os voy a contar una anécdota que nos pasó.
0: A ver.
5: Estábamos haciendo el chito de la feria. Era el chito de la feria. Y se acerca uno y dice, ven, ven,
0: pero,
5: ven, ven. Y dice, no son actores, son abuelos. Madre, nos dejó de ver el canalla que es. Dice, no son actores, son abuelos.
0: Qué bonito, ¿no? Esa sorpresa también, oye, que los abuelos están ahí actuando, van a ser actores. Qué bonito, bueno. Oye, muchas anécdotas y mucho trabajo, ¿no? Porque, por ejemplo, la memoria, lo hablábamos antes, ¿no? Tenéis que hacer un esfuerzo importante de memoria. No sé, por ejemplo, Loli, que siempre ha trabajado con la memoria, entonces, pues a lo mejor lo tiene más fácil.
3: Sí, lo que pasa es que es verdad que no es lo mismo expresarlo delante de todo el mundo y tienes una compañera, tienes que seguirle el ritmo y ella te la tiene que seguir a ti, y entonces eso es un poco más la puesta en escena, los gestos, porque aquí tenemos una maestra que hay que explicar mucho bien las cosas. Los gestos, y es verdad, o sea, ella es la que entiende y entonces ella es la que nos dice, y entonces claro, es un poco más difícil por eso, porque tienes que acompañarlo de muchas cosas, a pesar de que yo en mi trabajo los he usado muchísimo.
0: Exacto.
3: Pero ahora es diferente, los niños pequeños no son tan... lo ven todo bien.
0: El público es más exigente, ¿no?
3: Sí, sí, sí, sí.
0: El público, oye,
1: y luego, María,
0: que eres muy exigente, sí, por lo visto.
1: Yo quiero que tengan el máximo estímulo allí durante los ensayos para que luego cuando llegue allí se lo vean hecho. Y lo que quiero comentar al respecto de esto de la memoria es que este año los compañeros pues tienen todavía un handicap añadido, y es que hacen todos entre dos o tres personajes, con lo cual tienen cambio de personaje, cambio de vestuario, cambio de escena, todos tienen dos o tres. ¿Y por qué? Pues porque como es la Aurica, que es la historia del teatro de Cieza, pues lo que hacemos es que ellos representan a actores, actrices y también a personalidades de los teatros, de los artífices de nuestros teatros. Qué pues no sé, los gerentes de los teatros, y luego también pues a cupletista. Lo mismo puedo hacer del gerente que de la cupletista.
0: ¡Madre
1: eso
0: mía!
1: Dentro de la misma obra.
0: Qué
1: o sea que sí que lleva un poco más de carga en cuanto a la memoria por eso, porque se tienen que meter en varios personajes.
0: Oye, ¿quién es el guión?
1: A ver, yo lo que he hecho, más que un guión, es que esto de ser guionista es un poco, es demasiado. Pero sí que es verdad que yo lo que he construido es una obra que es como el marco de lo que ha pasado en esos teatros, eso lo he escrito yo, y luego lo que he hecho ha sido pues ir metiendo cápsulas de minutos de distintas escenas que sí se han representado en estos dos siglos, porque es una obra que recoge siglo y medio del teatro en Cieza, y entonces pues se habla un poco del teatro, luego entra un actor que vino y hace un pequeño inciso, un minutico de una obra que se representó aquí, tanto de varietés, de zarzuelas, de operetas, teatro clásico, y pregúntale a Antonio del el teatro de fantoches también. Bien, hacemos un poco de esto.
0: Bueno, Antonio, creo que te voy a hacer una pregunta. ¿Qué es esto del teatro de fantoches? Cuéntanos, por favor.
2: Pues es un personaje que está muy adecuado a mí, porque yo soy el fantoche realmente de la compañía, ¿verdad, Teresa?
6: Claro.
2: Pero siempre porque... Fantoche es una compañía de teatro que vino a Cieza, que ya lo veréis que nos lo vamos a pasar genial. Hago un papel que me encanta, pero es que los compañeros, mi mujer que está también en ese tramo de la obra...
0: A ver, porque no lo sepa, su mujer es Loli,
2: ¿eh? también estuve con otra compañera, y una compañera que es muy importante también en ese momento, que no quiero adelantar nada, porque es muy importante el papel que hace, pues es genial, es algo divertido, es algo que... que yo ni pensaba hacer en mi vida, y la verdad es que estoy muy contento. Y lo que decía de antes Piedad, de los personajes, si es que hago 5 o 6 personajes, si es que no me
0: ha
2: acuerdo.
0: Ha dicho 2 o 3 como venido.
2: Yo, mira, uno,
0: o sea,
2: que
0: novato,
2: yo recuerdo,
0: has
2: 2,
0: pagado la novatada, ¿no?
2: 3, 4, 5 personajes. Es que no, los voy a confundir todos, ya verás. Voy a empezar por el último. Y Teresa, igual, aquí es, eso es importante.
0: Pues
2: muy
0: eso,
2: importante.
0: Que has pagado la novatada, ¿no?
2: Sí, sí, la he pagado, sí. Pero
0: no,
2: bien,
0: no sé
2: bien.
0: Si tenemos más actores, puede ser, sí, sí. O no.
5: Sí, Antonio.
0: Sí, sí, ha llegado un poco tarde, me parece.
5: No, vamos.
0: Bueno, oye, por cierto, ¿cuántos sois en el escenario en total?
1: Pues somos 19, con el fantoche 20. Hay que contarlo, que también es un personaje.
0: Sí.
1: Somos 19 compañeros y actores, uh-huh. Si contamos al fantoche somos 20.
0: Madre
1: son
0: mía.
1: 20, son 20.
0: Oye, manejar a 20, a sí, 19, difícil, 20 difícil. Personas.
1: Sí, sí.
0: Oye, oye, Loli, tú que estás también, eres parte de. ¿Es más difícil que manejar a los peques?
3: Sí. Bastante más. Somos ya mayores. Y ya no te creas que a todo el mundo que le dice, tienes que hacer esto, lo hace. Y
0: no,
3: eso
0: no,
3: ya.
0: No
3: ya
0: gusta.
3: Dice, oye, ya soy mayor.
1: Déjame hacer lo que quieras.
6: Sí, era sí. Loli mayor. Madre mía, ese que es mayor. Total, nada. Pues yo que tengo 14, déjate tú.
0: Oye, lo importante es que lo pasáis muy bien, me da la impresión, ¿no?
3: Sí.
0: Que habéis ya formado una especie de, bueno, un grupo de amigos.
3: Sí.
0: Que eso es importante también, ¿no? Desconectar de la vida diaria y decir, pues aquí estamos. Oye, ¿os habíais planteado alguna vez? Porque Teresa sé que no. Teresa, tú, ella, vamos, ¿actuar?
6: Nada.
0: ¿Y vosotros alguna vez os habíais planteado aquello? ¿Sí?
1: A ver, yo lo que les digo es que también cuando éramos, porque hay algunos que realmente tienen una vis cómica que es espectacular y te sorprende. Y te sorprendes. Tenemos un compañero, Félix, que bueno, que de verdad que hubiese sido un grandísimo artista, porque es que conforme entre en escena, da igual que diga o que no diga, que haga o no, o que no haga, conforme entre en escena, tú miras al público y todo el público sonríe. Entonces eso es muy difícil. Hay algunos que de verdad que se podían haber dedicado a esto profesionalmente. Y luego tenemos una cosa, sí. Es que cuando yo, que soy un poco más joven, tampoco se me planteaba cuando era niña, y era que podía haber esta tercera vía, es decir, nos ofrecían ciencias, nos ofrecían letras, pero el tema del artisteo era como que no era una cosa que tú podías por ahí conducirte.
0: Eso es verdad.
1: Y ahora que los veo, algunos, otros lo trabajamos también, al final todos, pero es verdad que algunos tienen pues una predisposición, unas facilidades que te asombran.
0: Qué bonito. Oye, ¿pero vosotros os habíais planteado actuar?
3: Yo sí. Yo tenía ahí mi cosa. A mí siempre me ha gustado bailar, cantar, aunque canto fatal. No se me ocurre cantar. Pero sí que es verdad que se me planteó a partir de una crisis que tuve ahí yo de mentalidad.
0: Sí.
3: Y entonces me dijeron, intenta hacer algo que te apetezca y tal.
0: Qué bien.
3: Y dije, pues voy a intentar con el teatro. Y la verdad es que me costó porque lo dudé mucho, pero al final, y él dijo, pues yo me apunto contigo. Si él es más teatrero que yo, sí. 18.000 veces.
2: Yo siempre,
0: Sí. Sí. Oye, porque os gustaba ya el teatro también, ¿no?
3: Sí, nosotros nos gusta el teatro.
2: Siempre nos gusta y hemos ido a muchas obras, hemos visto muchas obras de teatro, o sea que nos gusta.
3: Sí.
2: Yo siempre decía, tengo que añadir, hay 3 cosas en la vida que no me gustaría ser nunca, que es una mujer, 2 tener un restaurante y 3 ser maestra. Ahora tengo que añadir otra más, que es ser actor, porque es difícil, ¿eh? Y más con los profesionales que tenemos al lado, o sea, son auténticos profesionales, son gente que es de admiración. Gente con 80 y tantos años, la memoria que tiene.
0: Tampoco hay que decir tantos detalles, ¿eh?
2: Ya. No, te quiero decir.
0: Hombre, Teresa, dile algo.
6: No, que me digas. Yo te he dicho que tengo 14.
2: Por eso te digo que.
3: Pero es la mayor, ¿eh? No es la mayor.
2: No, por eso que hay. Y lo que decía Teresa mismo a salir, pues tiene una. No sé, se le ve la soltura.
1: Las
2: tablas de teatro. ¿Ves lo que decía Piedad Feli? Si eso es que nada más que a salir ya te ríes. con él, porque tiene desparpajo él, eso, y bueno, en fin, darle las gracias a todos estos compañeros que nos han acogido con una, un amor impresionante, y bueno, y dar también gracias a Piedad por hacernos que nos sentamos allí a gusto.
0: Yo quiero decir una cosa, y es que ahora seguro que nos están escuchando personas pues que se han jubilado hace poco o que estaban ya jubiladas, pero ahí tienen una vida, han estado haciéndose cargo de los nietos, no pueden hacer nada. O sea, decir un poco, nietos a un lado, ya está bien de nietos, o ya los nietos no los necesitan. Siempre hay un motivo para dar ese paso y acercarse, por ejemplo, por las Morericas, porque hablamos de teatro, pero hay también otros talleres. ¿Aconsejaríais a quienes nos están escuchando?
5: Por supuesto. Lo que tienen que hacer es no tardar mucho, porque ya las plazas para el año que viene ya hay pocas.
0: Bueno, estamos ya con...
1: Pues
0: ¿con la solicitud?
1: No lo sé, pero siempre empiezan por estas fechas. Pero, o sea que enseguida.
5: ¿Junio?
1: Hay que informarse porque sí, enseguida empiezan, y es verdad que las plazas están escasas. Pero vamos, seguro que quien quiera, en una actividad o en otra, se puede meter.
0: Madre mía. A ver, alguno que le deis esa inyección de decir, oye, que ya está bien, que ocupéis vuestro tiempo en algo positivo, ¿no?
3: Pues yo les aconsejaría que desde luego se dedicaran a ellos un rato, porque la verdad es que viene genial. Y te relacionas con gente, hablas, te ríes, y entonces es algo diferente, ¿no? Estar siempre en tu casa, porque nosotros, por ejemplo, por las tardes nos sentábamos y ya no nos movíamos prácticamente. Uh-huh. Y ahora ya es un aliciente de decir que tengo teatro esta tarde, que me tengo que ir, que tengo que estudiar, que tengo que hacer, que tengo que preparar la ropa, que tengo que preparar las cosas, que y la verdad es que muy bien. Yo animaría a todo el mundo a que por lo menos hiciera alguna actividad que realmente le llene y le guste.
0: Teresa, venga, que yo quiero que la veterana aquí
6: que también hay gimnasia, que también deben de ir a la gimnasia también, porque se pasa muy bien. Bueno, hay muchísimas actividades. Yo no conocía a nadie de los que conozco ahora. No conocía a nadie. Estaba en mi casa con mis nietos y con toda mi gente y yo no salía. Pero yo les recomiendo que también vayan a la gimnasia. Hay muchas actividades, además del teatro. Muchísimas, que se anime. Lo que ha dicho la Loli, que nos obliga en levantarnos, no estar en el sofá toda la santa tarde sentada, sin movernos. Por lo menos nos vamos.
0: Vaya que sí.
6: Y tenemos la actividad y nos acordamos de los chascarrillos que dice cada una y nos reímos. Sí, es verdad.
0: Esto es vida, hay que vivir. Bueno, pues no sé si queréis añadir algo rápidamente porque estamos llegando al final.
1: Sí, muy rápido. Sí. Recordar que tenemos la ceremonia de clausura de las actividades de las Morericas, que se celebra en el Capitol, como tú has dicho, a las 6:30 el día 27.
0: El próximo miércoles.
1: Sí, y que las entradas están a la venta allí en las Morericas. Y que este año, estas entradas, que muchas veces son gratuitas, son invitaciones, pero este año le han puesto un precio, que está muy bien, son 3 euros, y con eso colaboramos en beneficio de APEN, que es la Asociación del Parkinson y Enfermedades Neurológicas de Cieza.
0: Ajá. Pues perfecto. APENCI tiene un nuevo apoyo, en este caso a través del Centro de Personas Mayores Municipal Las Morericas, que el día 27, miércoles de la próxima semana, a las 6:30 de la tarde, ponen el broche al curso 2025-2026 y que nos va a dar la oportunidad de asistir al estreno mundial de La Obrica, con un elenco maravilloso guiados por Piedad Segura Martínez. Gracias, Piedad.
1: Gracias a vosotros.

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5: Hola, muy buenos días. De nuevo tiempo para la información aquí en la sintonía de Onda Cieza, con una temperatura en torno a los 24 grados, el cielo poco nuboso. Con motivo del Día Internacional de los Museos, que se celebraba ayer lunes 18 de mayo, Cieza ha preparado una amplia variedad de actividades que se van a llevar a cabo durante los próximos días en diferentes lugares: Museo de Sillasa, Casa Museo de la Semana Santa de Cieza, Museo del Esparto, etcétera, desde el jueves y hasta el próximo domingo. Las familias numerosas de la región de Murcia podrán renovar su título de forma automática hasta que sus hijos cumplan 26 años. La consejera informaba al Consejo Asesor de Infancia de la iniciativa, así como de la puesta en marcha de una nueva plataforma informática para que la renovación pueda obtenerse en el plazo máximo estimado de un mes. La Comunidad Autónoma de Murcia arranca la semana de la Administración Abierta mostrando sus actuaciones para lograr un lenguaje claro. La Consejería de Economía convoca el Grupo de Trabajo para la Mejora de la Accesibilidad, órgano en el que participan representantes de todas las consejerías del Gobierno Regional y del CERMI Región de Murcia. Comisiones Obreras Enseñanza, a través de un comunicado de prensa, manifiesta su rechazo ante la precarización de las plazas docentes en el primer ciclo de infantil. El sindicato exige el fin de los contratos programa para cubrir puestos estructurales que se encadenan durante 3 años mediante contratos en fraude de ley, dicen. El Ayuntamiento de Abarán hacía público un decreto de alcaldía por el que se declaran 2 jornadas de luto oficial en todo el término municipal. La medida se toma como muestra de dolor, respeto y solidaridad institucional ante el fallecimiento de la concejal del PP y directora del Colegio Juan 23, Luisa María Fernández Carrasco. Hoy martes se guarda un minuto de silencio en la puerta del Ayuntamiento a las 12 del mediodía en su memoria, y la misa de corpore insepulto tendrá lugar hoy martes a las 5:30 en la ermita de San Cosme y San Damián. Sus restos están siendo velados en el tanatorio de Cieza en las sábados. Y en deportes, doble jornada para Grita Internet Infantil Masculino el pasado fin de semana. Victoria y fin de temporada para este equipo del Sillasa Básquet de Cieza. Y la Escuela Balonmano Cieza logró este pasado fin de semana también un nuevo éxito para el deporte ciezano al proclamarse campeona de la Copa BAN Infantil Femenino 2026, tras imponerse en un emocionante final al Club Balonmano San Lorenzo por 36-29 después de una intensa prórroga. 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

0: 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Primera llamada, buenos días.
1: Buenos días.
0: ¿Con quién hablo?
1: Encarna Pérez.
0: Encarna, ¿qué tal? ¿Cómo estamos?
1: Muy bien.
0: Me alegro. ¿Preparada?
1: Vamos a ver.
0: Pues venga, elige.
1: Dame el 1.
0: El 1. Bueno, pues el 1 dice así, Encarna. ¿Cómo continúa esta canción? Atenta. Oh,
1: muy bien.

0: No.
1: Yo creo que no lo he oído nunca.
0: Ay, qué penita. Vamos a tener que solucionar esto, ¿eh? Vamos a tener que empezar a dar pistas porque está la cosa muy complicada. Encarna, pues te espero mañana, ¿vale?
1: Vale.
0: Buen día, hasta luego. Bueno, pues nada, ay, ay, ay, ay, de verdad, oye, ¿cómo está la cosa? ¿Cómo está la cosa? Bueno, pues sigue intentándolo, 968-454413, el teléfono de Onda Cieza, espero tu llamada. Hablamos de pan de todo tipo, hablamos de tres establecimientos en Cieza, de lunes a sábado desde las 5 de la mañana. Hablamos de repostería, de precio también. Luego iremos detallando, de momento vamos a recibir la segunda llamada. Buenos días.
2: Aquí estoy otra vez, José Villavellán.
0: José, ¿qué tal? ¿Cómo estás?
2: Bien.
0: Me alegro. ¿Preparada?
2: Sí.
0: Pues
2: ah, bueno, sí, espérate que te digo el número, el 3.
0: Ah, vale, bien. Nada, tú a lo tuyo, ¿eh? Yo, lo que yo diga no cuenta.
2: No, vale, vale.
0: Venga, venga, vale, pues nada, el 3 dice así. ¿Qué horario tiene el establecimiento de panadería Hijo de Joaquín de la calle Hermanos Templado?
2: De 5 de la mañana a 3 de la tarde.
0: Pues claro que sí.
2: Y el... No lo sabía muy bien porque como él era de allá arriba, pero bueno, como lo digo tanto en la radio, anda y haz el favor de cambiar la canción.
0: A ver.
2: Porque yo no. Creo que no la vamos a
0: adivinar. Vamos a tener que ir dando pistas porque,
2: sí,
0: porque
2: sí.
0: Está muy
2: yo no
0: complicado.
2: Yo no la he oído nunca, María Luisa.
0: Sí. Sí, las oído.
2: Bueno,
0: porque
2: sí, a lo mejor.
0: Hoy es pero... Onda Cieza y seguro que las oído.
2: Sí, seguro.
0: Bueno, pues bueno. Nada, José, buen día. El número 3 y suerte.
2: Ah, mira, el 3 con el 3.
0: El 3 con el 3.
2: Venga, muchísimas gracias.
0: A ti siempre. Igualmente,
2: hasta
0: gracias.
2: Luego.
0: Hasta luego. Bueno, pues nada, que así vamos quedando. Qué bien. A ver si se va solucionando esto, a ver si, porque últimamente estamos fatal, que si no acertamos la canción, si no acertamos el acertijo, ¡ay! 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Y aquí tenemos la... tercera llamada de hoy. Buenos días.
3: Buenos días.
0: ¿Con quién hablo?
3: Con Gloria Bleda.
0: Gloria, ¿qué tal?
3: Muy bien.
0: Así me gusta a mí. Vaya que
3: sí. Muy bien, muy bien.
0: Pues yo me alegro de eso. Y ahora vamos a por un número, claro.
3: Venga, es que más o menos no sé los que...
0: El 2 y el 4 quedan.
3: Vale, el 4.
0: El 4. Pues me tienes que decir... al menos tres tipos de pan que nos ofrece Panadería Hijo de Joaquín.
3: El pan normal.
0: Sí, el casero.
3: El de chapata,
0: sí, sí.
3: Y el de centeno.
0: Vaya, madre mía, y el de maíz.
3: Acabo de venir de comprar el pan, porque esta es mi orica del pan.
0: Ahí
3: por
0: está.
3: Eso te he dicho, no sé lo que hay.
0: Pues el número 4 que te llevas, Gloria, ¿vale?
3: Vale, muchas gracias.
0: A ti, suerte,
3: adiós,
0: buen día,
3: guapa.
0: Hasta luego. Adiós. 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La que sea. ¡Buenos días!
4: Hola, buenos días.
0: ¿Con quién hablo? ¿Hola? ¡Adiós! ¡Adiós! Os he equivocado de teléfono, quería vendernos algo. Bueno, pues ya sabemos el truco, ¿eh? Hablas como si estuvieras en la radio y cuelgan automáticamente. Bueno, pues nada. Seguimos con Panadería Hijo de Joaquín. Buenos días. ¿Hola? Pues igual.
5: ¡Hola!
0: ¡Hola! ¿Con quién hablo? Imposible, ay, qué penita. ¿Me oyes? Otro problema. Este es de cobertura. Ay, qué penita nos da, nada, nada. No, no hay forma.
5: María Luisa.
0: Ahora, hola.
5: Hola, buenos días.
0: Hola, buenos días. ¿Con quién hablo, terremoto? Digo, ¿con quién hablo? No se te oye. No se entiende nada. Hay problema de... ¿Hola? No, no, es imposible. Es imposible, no entra esa... ¡Ay, qué penita me da! Porque yo creo que era la terremoto. ¿La terremoto del horno era? Sí. ¿Cuánto tiempo sin oírla y ahora no la oíamos tampoco? ¡Ay, qué penita! A ver... ¡Buenos días!
5: ¡Hola, buenos días!
0: ¡Ahora sí! ¿Con quién hablo?
5: Con la terremoto del horno.
0: ¿Has visto? Que era, hablábamos de José.
5: Hace ya mucho tiempo que no llamaba.
0: Claro, claro. ¿Y José no?
5: Claro, José Milanés García.
0: Milanés. El García lo tenía clarísimo. ¿Qué tal? ¿Cómo estás?
5: Aquí estamos arrancando hierba por las patatas de mí.
0: Ya te digo. Oye, pues a ver si con eso... Perdón, con eso de las patatas podemos tener un acuerdo, ¿eh? Después me llamas.
5: Venga, no te preocupes.
0: Venga, oye, que solo me queda el número 2, terremoto, ¿vale?
5: Claro, será el que yo quería.
0: Ah, ya lo sé, por eso te lo he guardado, y dice así. Solo te admito una respuesta, ¿de acuerdo?
5: Sí.
0: José, escucha, dice, vence al tigre y al león, vence al toro embravecido, vence a señores y reyes... que a sus pies caen rendidos. ¿Qué es?
5: Los dioses.
0: Ay,
5: no lo sé.
0: Los
5: mañana
0: dios...
5: más, y es por eso que llama para esta.
0: Ay.
5: Como nadie sabía que no iba a llamar, yo pues, llamo yo y por lo menos ya sabe que ya estoy por allí.
0: Venga, pues encantadísima y te espero mañana, ¿vale? Bueno, ahora ya no te oigo. Venga.
5: ¿Me oyes?
0: Ahora sí, ahora sí.
5: Que mañana será vez que por aquí.
0: Venga, un besazo.
5: Venga,
0: buen
5: cariño,
0: día.
5: Hasta luego.
0: Hasta luego. Bueno, pues volvemos mañana. Sí, sí, sí. Volveremos a hablar de calidad, variedad y precio. Y a ver si mañana damos más números de dos, ¿eh? Porque se nos ha quedado el 2 aquí a diario. Ay, qué penita. Bueno, pues nada. Que ¿quién dijo pena? Nada, que mañana más con calidad, variedad y precio con Panadería Hijo de Joaquín. Hasta mañana.

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0: Aquí la tenemos. Es nuestra lingüista de cabecera. Nos encanta y se llama Conchi Piñera Moreno. Buenos días, bienvenida.
1: Buenos días, muchas gracias.
0: ¿Cómo estás?
1: Bien, bien.
0: Sí, sí. Y yo deseando, bueno, no solo yo, yo estoy deseando, pero me consta que hay muchos amigos y amigas que también están deseando que nos cuentes cositas, como bueno, que nos traes
1: pues,
0: hoy.
1: Pues mira, ¿te acuerdas que el otro día, bueno, pasé el programa en una conversación con mi amiga Alicia?
0: Sí.
1: Bueno, pues ayer salí de paseo con mi marido y pasamos por la Rambla del Realejo.
0: Bien.
1: Y mi marido dice, nena, ¿de dónde viene esto? Digo, pues no lo sé.
0: Fíjate.
1: Con lo cual,
0: topónimos.
1: Me fui a San Google.
0: Ajá.
1: Y a la inteligencia artificial,
0: sí,
1: evidentemente.
0: Uh-huh.
1: Y digo, bueno, pues ya que busco lo del Realejo, voy a buscar más cosas de Cieza.
0: ¡Ay, bien!
1: Yo sé que hay un libro estupendo de Antonio Ballesteros sobre los topónimos, bueno, el nombre de las calles y demás de Cieza, que bueno, que recomiendo a todos porque la verdad que está genial y súper curioso. Y esto, bueno, pues empezamos por el Realejo, si te parece.
0: A ver, esa Rambla.
1: Pues fíjate. La palabra Realejo hace referencia al lugar donde acampa o se instala un ejército.
0: ¡Hala!
1: Y viene del diminutivo de real, el real, que era el campamento de las tropas.
0: Claro.
1: ¿Dónde hay más realejos?
0: Pues yo, fíjate. Has dicho el real de las tropas, pues
1: sí.
0: Yo me he puesto más festiva.
1: Pues no sé, evidentemente, yo también pensé, fíjate, también pensé yo en esa cuestión. Pero no me salía nada de por qué esa rambla aquí en Cieza se llama así. Uh-huh. Pero bueno, fíjate que existen los realejos en Tenerife, que es un municipio, y que se refiere a los dos campamentos, el de los conquistadores castellanos y el de los guanches, que se establecieron allí durante la fase final de la conquista de la isla en 1496.
0: ¡Qué bonito!
1: Y luego, en Granada, el Realejo es como se le llama al antiguo barrio judío, porque después de la conquista castellana, pues el ejército de los reyes católicos estableció allí su real, o su acuartelamiento.
0: Pues algo tiene que ver también,
1: sí,
0: seguro. Con Cieza.
1: Seguro.
0: Solo que siendo una rambla, pues igual se lo llevó.
1: Pues sí. Por lo menos lo que es el origen, igual se lo llevó. Claro, estábamos por el barrio.
0: Uh-huh.
1: Es Zaraiche.
0: Vaya.
1: Además, una palabra sonora, es Zaraiche.
0: Sí,
1: a mí me encanta.
0: Sí, sí.
1: Bueno, pues también, ya lo sabes, nombre de una acequia y de una pedanía de Murcia.
0: Sí.
1: Porque viene del vocablo hispano-árabe saharí, cuyo significado literal es balsas o estanques. Y de ahí evoluciona a Zaraiche. Y de Zaraiche a Zaraiche.
0: Fíjate,
1: o sea, que cuando decimos
0: la
1: balsa del Zaraiche,
0: claro.
1: Realmente estamos repitiendo. Estamos diciendo la balsa de la balsa.
0: Exacto.
1: Pero bueno, pues
0: bien,
1: de ahí viene.
0: Bueno, pero
1: ¿sí?
0: Igual era, pues sencillamente decían el Zaraiche.
1: El Zaraiche.
0: Zaraiche.
1: Claro,
0: ¿sí?
1: Pues el Zaraiche se ha quedado como
0: después
1: nombre
0: alguien,
1: propio, como
0: alguien
1: topónimo.
0: Alguien le añadió la balsa.
1: Exactamente. Porque ahí efectivamente había una balsa.
0: Claro.
1: Y unos baños, creo, también, y demás.
0: Eso
1: bueno,
0: dicen.
1: Seguimos por el paseo, por cierto.
0: A ver, venga.
1: Y llegamos al Fatego.
0: Bien.
1: Pues fíjate, la palabra Fatego no figura como topónimo en ningún sitio. Es nuestra.
0: Pues
1: en la zona de Huerta, que la llamamos así.
0: Porque lo valemos.
1: Ya está, porque nosotros lo valemos. No he encontrado más,
0: más referencias.
1: Más referencias ni nada de eso.
0: Vale.
1: De lo que sí he encontrado referencias es del Hacho. Hacho con H.
0: Hacho con H.
1: El paraje del Hacho que tenemos aquí.
0: Sí.
1: Pues fíjate, el diccionario de la RAE.
0: El Hacho de aquí lo escriben con sin H.
1: No, el Hacho de muchacho, de Hacho tío. Ese es sin
0: y H. Hacho, y Hacho también, ¿eh?
1: El Hacho de aquí, pues...
0: No sé si será incorrecto,
1: yo
0: pero...
1: lo he visto escrito con H.
0: Sí, sí. Bien.
1: El paraje.
0: Sí.
1: Pero que vamos, que puede ser que aparezca... Algo parecido pasa con el Maripinar, ahora te contaré.
0: Bien.
1: Porque yo
0: creía que ibas a decir con el jinete.
1: Y el jinete, fíjate que también lo busqué y ahora te digo.
0: Venga, vale.
1: Pero el jinete no está muy claro. Bueno, pues la palabra hacho, según la RAE, lo que es el nombre común, con H, pues la primera acepción, manojo de paja o esparto encendido para alumbrar. Es decir, viene de hacha como vela, como antorcha. De ahí los hachones, ¿vale? Que llevan los, por ejemplo, los de la, los del entierro de la sardina. Los hachoneros.
0: Sí, sí, sí, cierto.
1: Bueno, pues la segunda acepción también tiene que ver con la antorcha. Leño resinoso o bañado en materias resinosas usado para alumbrar.
0: Bien.
1: Y la tercera acepción, que es la que nos interesaría a nosotros.
0: A ver.
1: Y que, bueno, pues aquí costa no tenemos, pero tenemos un río monísimo. Sitio elevado cerca de la costa, desde donde se descubre bien el mar y en el cual solían hacerse señales con fuego. Uh-huh. Aquí el Achor paraje bien. Nuestro, pues sí que
0: tiene
1: está
0: mucho
1: un
0: sentido.
1: Poquito elevado. No tenemos la costa cerca. No sé si hacían señales con fuego desde ahí,
0: pero
1: o se utilizaba como
0: ser,
1: atalaya.
0: Puede ser.
1: Pero, oye, pues cualquiera sabe. Ejemplos, pues por ejemplo, tenemos el Acho, el Monte Acho en Ceuta.
0: Uh-huh.
1: Y también el Acho de Llivia en Gerona. El Acho de Pescueza en Cáceres. Y el Acho de Montejúcar en Granada.
0: Ya te digo.
1: Fíjate.
0: Ya te digo, hay hachos,
1: así,
0: ¿eh?
1: Hay hachos. Con H.
0: Con H.
1: Con H.
0: No, estaba mirando, pues aparece en Turismo Región de Murcia, sí. Por ejemplo, el hacho aparece,
1: aparece
0: sin H.
1: Aparece sin H, pues mal hecho, porque uh-huh. tiene que estar con H.
0: Y bueno, y en muchos sitios. En
1: bueno,
0: muchos
1: yo sitios. No me asusto ayer, mirando en el libro de texto, me salió un A preguntado sin H. Me quedé muerta. Le dije a los críos que eso había sido un error de la imprenta.
0: Claro.
1: Pero sí, en el libro de texto de lengua, que se dice pronto.
0: Bueno, yo la conjunción copulativa, se sigue llamando así, no lo sé.
1: Sí.
0: E, sí. La he visto escrita con H.
1: Ah, sí, bueno, sí. Ya.
0: O sea que...
1: ¿Qué vamos a hacer? Si esto es lo que hay.
0: Sí.
1: Y vamos a comer también con H, sí.
0: Mm.
1: Bueno, la cuestión de las H, ya sabemos lo que pasa con la ortografía.
0: Bueno,
1: qué bueno.
0: Sí, que nos la comemos en echar, ¿no?
1: Aquello, sí, aquella totalmente,
0: regla que
1: sí.
0: Decía...
1: Lo primero que se echa del verbo echar es la H, sí.
0: Uh-huh.
1: Sí, pues fíjate que todas esas reglas que nos las aprendíamos en el cole y que nos servían.
0: Sí, ¿vale? Claro.
1: Lo de tejer y crujir,
0: uh-huh. pues
1: también.
0: Uh-huh.
1: Vale, pues
0: esa no me
1: eso.
0: La sé yo.
1: No, lo que
0: no.
1: Todos los verbos que acaban en ger y en gir se escriben con G, salvo tejer y crujir.
0: Jamás.
1: ¿No?
0: Jamás. Hervir, servir y vivir. Sí,
1: sí, todo. Claro, claro, que acaban en vir, se escriben con B, salvo hervir, servir y vivir.
0: Vaya.
1: Pues vale, los de la G vale. También. También fíjate. Tenemos réplica ahí de la G.
0: No lo sabía. Perfecto, ¿ves? Ya, si es que.
1: Otra
0: no
1: cosa más.
0: Otra más.
1: Y si te parece, pues terminamos con el maripinar.
0: Vámonos al maripinar.
1: Me leí un artículo entero de la revista de Filología.
0: ¡Hala!
1: Sí, de la universidad. Bueno, el señor que escribe el artículo es Emilio Nieto Ballester de la Universidad de Madrid.
0: Uh-huh.
1: No me acuerdo qué universidad de Madrid.
0: Bien, pero que vino y, por aquí por Cieza y...
1: Sí, no, nombraba Cieza, nombraba el paraje de Cieza junto con otros maripinares
0: uh-huh.
1: que también aparecen en otros puntos de la geografía.
0: Fíjate.
1: Y parece ser
0: sí.
1: que el origen de maripinar está en una

0: está Maripinar también, Mirapinos, también en Valladolid, Miralpino, en Cuenca.
1: Anda.
0: Entonces, pues de ahí que se haga esa analogía.
1: Yo con Maripinar había oído otros orígenes. Maripinar de Cieza.
0: Sí, Maripinar de Cieza.
1: Sí, había oído otros orígenes que no sé si serán ciertos o no, pero bueno, ahí están. En fin.
0: Seguiremos investigando. Algo, cualquier día
1: de nombres en concreto, de una mujer, de tal.
0: Sí, hay mucha. Eso también se refería a este hombre en el, en el artículo, este señor. En el artículo. Y que muchos de esos nombres que empiezan por Mari. Se atribuye siempre a una mujer llamada María y luego con el apellido o con el apelativo familiar o no que con el que se la conocía.
1: Sí,
0: pero
1: la Mari.
0: Unos es cierto y otros no. La Mari que viste en Noche al Hormiguero. ¿O no lo viste? Estuvo gracioso.
1: Poquísimo la
0: tía. Ya vi un trocico. Bueno, y como estos los palabras me los dejo para otro día.
1: Sí.
0: Porque lo que sí, mira, una de las actividades que he hecho con uno de mis grupicos de segundo de la ESO.
1: Sí.
0: Pues les dije, venga, vamos a ver palabras que venían en el libro, la jerga juvenil y demás.
1: Ajá.
0: Y ayer les puse como ejercicio.
1: Sí.
0: El que trajera 10 palabras o expresiones de las que sus padres no entienden.
1: Buah.
0: Bueno, pues ha sido un exitazo. Nos lo hemos pasado genial.
1: Claro.
0: Y les
1: claro.
0: he dicho
1: ¿Y tú las has entendido?
0: Que los, no, yo les iba diciendo a mí, deletréamelo, que algunos ha visto en una tesitura un poco regular.
1: Vaya,
0: porque
1: vaya.
0: No vean lo que me han dicho, las cosas que han dicho, mejor
1: sí.
0: dicho. Y, pero bueno, luego me tenían que dar la explicación, que yo también pertenezco a la generación de los padres y casi de los abuelos.
1: Ahí estamos.
0: O sea que...
1: Ahí estamos.
0: Ahí andamos, ahí andamos.
1: Tampoco hay que decir la edad.
0: No hay ningún problema en ese sentido, no hay ningún problema. Pero vamos,
1: yo tampoco tengo
0: que me quedan pocos meses para jubilarme, lo digo.
1: Bien,
0: o sea que,
1: bien,
0: que hagan las cuentas.
1: Me alegro por ti.
0: Ya está.
1: Cuéntame.
0: Bueno, pues es que les he dicho, digo, mira, esto me lo llevo hoy a la radio.
1: Qué bonito.
0: Y les ha encantado la idea. Entonces claro, son mis alumnos.
1: Que algún papá, alguna mamá.
0: Y mis alumnas de segundo.
1: Se la dije.
0: De la ESO. Noche. Sí, sí, sí.
1: A ver.
0: Bueno, pues, bro, esa es muy habitual. Sí. Pero hay una variante.
1: A ver.
0: Brotato.
1: Ay.
0: Es más cariñoso según cómo se mire.
1: Ah.
0: Sí, como bro y potato. O sea, hermano patata o fray patata. Me recordaba lo de fray patata.
1: Bueno,
0: pero bueno, vale.
1: Vale.
0: Otra también, que esta sí que nos suena, me renta.
1: Sí.
0: Me conviene, me viene bien, tal.
1: Sí.
0: Luego, esta sí me ha llamado la atención porque no la conocía. Para decir a alguien, mira, relaja, baja un poquito. Pues, chill.
1: Bueno, estar. Estoy chill.
0: Bueno. Jura, para decir vos. Es verdad.
1: Venga.
0: Jura. Vale, pues eso. Gringe y lache o grinch, la vergüenza ajena. Qué bueno. Y una que sí que les he dicho, vale, me parece muy bien que sepáis la palabreja en inglés. Que además le pongáis más cosas. Pero, ¿sabéis que existen palabras en español para referirse a eso mismo? No, ¿cuál? Atavío, vestimenta, pues no, outfit.
1: Claro.
0: Y claro. Ya si queremos... más...
1: Antes era el look,
0: sí,
1: era...
0: Sí, el look, pero en nuestra época era más el look,
1: sí.
0: Pero bueno. Pues, sí. Outfit of the day.
1: Eso ya...
0: Outfit of Didi. Vale, el del día, pues será el de diario.
1: Vale.
0: Venga.
1: Pues ya está. Sí.
0: ¿Para qué complicarse tanto?
1: Joder.
0: ¿Cómo les digo yo?
1: ¿Qué te vas a poner hoy?
0: Justamente. Bueno, luego, lo de tener aura o perder aura, fíjate.
1: Ah.
0: Que existen las dos cosas. Si se dice de alguien, ¿no? Que tiene aura.
1: Pues
0: eso es bueno, es positivo. Tiene personalidad, destaca, lo que sea. Si pierde aura, ya es malo.
1: Claro. Claro.
0: Pierde aura ya. No.
1: Obviamente.
0: Ya me dice uno. Dice, si pierde aura es Grinch. Digo, ah, vale.
1: Claro.
0: Pues ya está.
1: Sí. Ya te digo.
0: Pues sí. Y luego, bueno, pues el ghosting o ghostear, eso sí. El ignorar. Digo, pues no más bonito ignorar que ghostear. Por favor.
1: Sí.
0: Si también lleva una G por ahí en medio.
1: Sí.
0: Y hay que pronunciarla bien, pero bueno.
1: El problema es cuando es por WhatsApp.
0: Sí. Estalquear.
1: Esto no lo había oído nunca.
0: Pues sí, pues esto es que yo sé que hay gente que está todo el día, que se tiene mucho tiempo libre, para estar con las redes sociales, sobre todo cuando se dirige a una determinada persona. Es decir, estar obsesionado por ver lo que esa persona sube a su red.

0: De eso, pues eso es stalkear.
1: Y es, madre.
0: Están
1: mía.
0: Muy pendiente.
1: Dios.
0: ¿Qué te digo? Mucho tiempo libre. Tiempo libre.
1: Yo sé, yo lo. Vamos, tengo otras palabras también, pero bueno. Vamos a dejarlo.
0: Bueno, y luego, pues por ejemplo, que ya vamos mal. Uh-huh. Una alternativa a ese en plan, que tanto, en plan. Uh-huh. Parece que va rebajando un poco el nivel. Sí, eso también se lo comentaba yo ayer a los críos. Que bueno, pues estas palabras o estas expresiones son modas, y como son modas, se pasan rapidísimo.
1: Claro.
0: Conforme entran, prácticamente se van. Mm. Y dentro de un año, dentro de dos, o quizá menos.
1: Ni se acuerdan.
0: Ni se acuerdan. O se han perdido.
1: Uh-huh.
0: Por fortuna, ya te digo, parece que va rebajándose el uso de hacho. Benditos a Dios.
1: No creas.
0: Sí, no. Se va. Algo sí, por lo menos yo lo noto en el día a día. Y también el uso de en plan. Antes es que era todo en plan, en plan.
1: Y la verdad.
0: En plan. Cansino.
1: En plan, cansino. La verdad.
0: En plan, sí, en plan. Bueno, pues eso. Pues una alternativa en plan es low key.
1: Ay. Pues no sé qué decirte, que dejen en plan.
0: Que dejen en plan. Al fin y al cabo está en español, porque quieres que te diga. Y ya nos hemos acostumbrado, pero bueno. Y si te parece, para terminar, pues glow up.
1: Ay,
0: inglés. Es mejorar físicamente o mentalmente.
1: Dios mío.
0: Sí.
1: Qué necesidad, pero qué necesidad. Pero bueno, claro, estos
0: pero
1: son
0: bueno,
1: jóvenes y
0: bueno.
1: Porque lo dicen los jóvenes, sí, los padres no lo entienden.
0: Sí. Claro.
1: Pero en general, en la sociedad, vamos metiendo palabras.
0: Sí.
1: Que son no, palabras.
0: Que no hacen falta.
1: Y no solo los jóvenes. Para,
0: no. En general, no te digo nada.
1: Todos los. Los que acaban en in. No sé, moving.
0: Sí, maravilloso.
1: Los acosos shopping, no pueden decir. Ese,
0: el bullying. Pero es que
1: a mí me gusta eso, mucho el sofín un domingo por la tarde.
0: Y a mí también. El sofatín, como decía la amiga mía. Bueno, pues te parece, terminamos con una curiosidad que
1: a
0: encontré.
1: Ver, cuéntame.
0: ¿De dónde viene? Porque decíamos de la H y la B y todo eso. En la Edad Media,
1: sí.
0: Los monjes decían que esos errores ortográficos los provocaba un demonio.
1: Claro.
0: Llamado Titibilus.
1: Madre mía.
0: Ya mira
1: está.
0: Qué nombre que lo pusieron al demonio.
1: Pues ahora te diré una.
0: Titibilus. Y que además era el causante de los errores también en los rezos o, bueno, pues en las oraciones, en la misa, tal y cual. Y con esos fallos que provocaba, se ganaba almas para Lucifer. O sea, que cuidadito con el Titibilus.
1: Pues yo te digo,
0: porque
1: estaba pensando una noticia que traía hoy el diario La Verdad, pero que no encuentro, y es que dice la Organización Mundial de la Salud que estamos a las puertas de algo peor que la COVID.
0: Ah.
1: Es decir, a lo mejor es eso.
0: El Titibilus. El Titibilus y sus primos que vienen por aquí. Está claro. Yo creo que el Titibilus este se ha quedado a vivir en las redacciones de las teles.
1: Sí.
0: Donde hacen los letrericos
1: general,
0: que ponen.
1: ¿Eh?
0: Pero sobre todo, donde hacen los letrericos que telita las que meten de vez en cuando.
1: Madre mía, es verdad.
0: Telita las que meten.
1: Es que escribe muy rápido, entonces
0: sí.
1: Se les pasa.
0: Sí. Y no hay nadie que lo revise.
1: Sí. Sí, después.
0: Lo revisamos nosotros
1: y vuelven
0: y lo ponen corriendo.
1: En fin,
0: bueno.
1: Conchi, un placer, como siempre. Nos vemos en 2 semanas.
0: Lo que usted me diga.
1: Pues aquí te esperamos.
0: Ya sabes, si tú me dices ven, pues aquí estamos.
1: Date por dicha.
0: Vale.
1: Conchi Piñera Moreno, gracias.
0: A ti siempre.
1: Hasta pronto. Tenemos ya casi 8 minutos sobre las 12 en punto.
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Bueno, pues que suena ya el sonido de la despedida. Sí. Pero no, que solo es un hasta luego, ¿eh? Mañana venimos. Mañana vamos a hablar de concurso de danza urbana. Vamos a hablar del tiempo con alumnado del Colegio José Marín del Fatego. ¿Tendremos más cosas? Pues igual tienes alguna sorpresa más. Así es que no te lo pierdas, pero eso será mañana. No te puedes perder, ni muchísimo menos, el mensajero. Sí, con Elvira López. Ahora, en cuanto yo me calle. Pues nada, que me callo ya, que te deseo que tengas un día extraordinario, que continúes intentando ser feliz, luchando por tu felicidad y que mañana más. Hasta mañana.

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Estamos. Bienvenidos, familia del Mensajero. Es martes 19 de mayo. San Celestino, nombre de santo, aunque aquí el ambiente viene bastante menos celestial, ¿eh? Estamos de vuelta a los del Mensajero, intentando

0: además viene con el cuerpo un poquito.
1: Yo quiero un beso que suene. Yo quiero un
0: con ganas de fiestuki, como diría alguien por ahí. Adelante, pasa.
2: Buenos días, mensajeros. Buenos días, Elvira, DJ, Currante del Campo, gente de la exteriora y de la interiora, el llanero solitario. A ellos sirve. Bueno, vamos a empezar el martes. Hoy me voy a poner una canción de la ruta, de las mías, las que me gustan a mí. ¿Vale? Bueno, venga, pues nada, lo dicho. Pasamos martes y hasta mañana.
0: Hoy nos llega con mucha
2: feliz día. Saludos. El llanero solitario, el caballo está muy bien. Hasta luego.
0: Llanero, oficialmente eres el único ser humano capaz de madrugar como agricultor y arrancar el día como DJ, eso sí, remember.
3: Eso es así, Elvira. Eso es.

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6: ...601-18-39-61... Yo de vez en cuando te lo digo, por si no lo tienes guardado. Buenos días, Ana, mini cuadrilla de Paco. Atención, porque dicen que traen notición, y claro, aquí ya estábamos imaginando algo grande. No sé, una boda, un euromillón, algo potente, pero no, no. En notición resulta que es que ahora Chris está aliada con los cornetos o cornetes o como

0: nuestra amiga Cris, que no se ha enterado de nada. Bueno, Cris, que tus amigas miran por tu salud, ante todo eso. Y que respires. Y cuentes hasta 10 por lo menos. Un beso.
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0: Venga, que tienes una falta, ¿eh? Una falta. Que aquí lo apuntamos todo. Adelante.
8: Buenos días, mensajero.
9: Buenos días, Elvira.
0: Ahora sí.
9: Nada, quiero que pongas la canción de Superestrella.
0: Una falta de
9: Aitana.
0: Asistencia.
9: Y bueno, como siempre, a mis disfrutonas, a mi Paquito, a mi amiga Bego, Mujer 10. Y bueno, y sobre todo es para mis dos compis de karaoke. Nada, esta canción no salió bordada ese día. Bueno, para ellas, ánimo, ya sabes, a tope. Y nada, que tengáis un feliz martes. Un besito enorme.
0: A ver, no sé yo, bordar, lo que se dice bordar, no sé, Ahora que seguro gana sentimiento y valentía toda la del mundo.
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8: Eso es así, Elvira.

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0: días, Elvira. Madre mía, no acierta nadie la canción esa del concurso. Voy a tener que yo que llamar mañana.
1: Ya sabes, Marianita. Te recuerdo el número.
0: Bueno, mira si te puedes colocar el temita este de mis suecos. Son buenísimos, madre mía, qué buenos que son. Venga, para todo el mundo, para vosotras. Y los indígenas estos. Madre mía. No hacen nada, Elvira. Parece que llevan los brazos atornillados. Venga, hasta mañana.
1: Ahí lo ha dejado caer, ¿eh? Bueno, no lo ha dicho con todas sus letras. Indígenas, tenéis el poder. De aquí no se mueve nadie hasta la

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1: Es la una.
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4: Inauguramos nuevo bloque. Nos llega un mensaje de nuestro amigo Bendiciones. No sabemos si Juan, Nelson. Lo que sí sabemos es que tiene intención de no dejarse a nadie sin saludar.
5: Buenos días, Elvira. Feliz martes para toda la audiencia.
4: Feliz martes.
5: Bueno, hoy quiero felicitar en especial, que ayer se me quejaron, A las mujeres de mi cuadrilla, a mi ma, a mi Pili, a mi Vicky, a una muchacha nueva que ha venido también, y en especial a mi compañero Carlos, que quiero hacer entender por aquí que el tractor es para los profesionales, que se compre uno de juguete. Bueno, y a ver si me podéis poner la del camarón, la del agua, ¿vale? Un saludico y bendiciones para todos.
4: ¿Alguien más, señor?
5: Ah, Elvira, y que se me olvidaba. Quiero saludar también en especial a mi encargar Canuto y decirle que le eche agua al cochecillo ese que lleva, hijo mío, que pachubera una cafetera al coche de los Power Rangers.
4: ¿Cómo viene, hombre? El hombre hoy, ¿eh?
6: Si
4: ¿que ni ha dicho lo de bendiciones? A ver, cambiamos una canción de Camarón por una hecha para

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6: A ver, ayer tres palabras, hoy otras tres. Esto pinta bien, ¿eh? Ricardo, ¿te está gustando esto del mensajero? Confiésalo.
7: Elvira, dame 2 segundos que estoy buscando a Richard.
6: ¿Ya?
7: ¿Richard? Ah. Elvira, muy buenos días.
6: Muy buenos días.
7: Estoy aquí con Ricardo, que dice esta mañana que le apetece oír una de Extremoduro. Le dice yo, pues vamos a pedirle a Elvira la de Todos Me Dicen.
6: Vamos,
7: que me gusta,
6: vamos,
7: a mí también. Claro. ¿Tú qué dices, Ricardo?
8: Me parece correcto.
6: Me parece correcto.
7: Venga, pues no, Todos Me Dicen de Extremoduro. ¿Quieres decir algo más, Ricardo? Venga, Elvira.
6: Una cuarta gracias. Palabra. Hoy 4. Esto apunta bien.
8: Thank you.

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3: Bueno, ¿qué os parece si ahora nos subimos al barco? ¿Te pilla bien? Sí, por cierto, el barco no tiene nombre, ¿eh?

0: aquí los del barco. Vean los nuevos tripulantes.
1: Buenos días, ¿qué tal, Bian?
2: Buenos días.
1: Yo da un cuerdo para la cuadrilla mía, Aleque, y toda la gente, Aleque, Carlos, y toda la cuadrilla. El queer también. Hay un hombre que se llama el queer. Bueno, y quiero una canción, por favor, de Shakira. Shakira, Shakira. Bueno, viva España, viva Marruecos. A todos. Gracias.
2: Y vivamos nosotros.
0: Mira, saluda a todos.
2: Saludos a todos. Bueno, unos hablan y otros. Shakira, Shakira. Never really knew that you could dance like this.
0: Mira,

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1: Pues pasa por aquí, es el turno ahora de nuestro amigo Antonio. Eso es así, Antonio, eso es así. Uy, si existiese ese árbol, ¿qué pasaría? Te escuchamos.
2: Buenos días, Elvira. Queremos saludar a Pepón de Nime, a la guarilla del Santi, a la guarilla del Pachón, a Pepito el Pepón, al Cuchichi, y la canción nos va a poner la de Mago de Oz, el cervezo. Eso es así, Elvira, eso es así. De parte de la guarilla del gitano. Johnny el gitano.

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2: ¿Quién es el siguiente en pasar? A ver.
3: Emma. A mi hermano Pepito, Pepito. Buenos días, hermano. Cántate la canción.
2: Que pero me gusto no lo animes, hombre, no lo animes.
3: Al mismo Santi. Santi, me alegro por ti, primo. Mucho me alegro por ti, ya me entiendes. Pues chafao, algo de gitano. A Rasputín, al que me dé 30 euros de vino de Francia. Te baja el

Día, venga, hoy sí, me da tiempo. Te manda un temita de David Guetta, no sé, da buen rollete, así que parece como si estuvieras tomado de un agua con gas en verano. Venga, se lo dedico a todos, ¿vale? Que no me da tiempo, que me pillan, que me escondí detrás del palo de una escoba. Venga, un besico.

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4: Damos paso ahora a nuestro amigo Cuchichi. Cuchichi, estás perdonado.
5: Buenos días, mensajero Cuchichi. Feliz martes. Ayer, bueno, ahí estábamos todo el día con la fruta de la hostia. Que ahí no pudimos mandar nada y ahora cuando nos acordemos ya eran así las dos. Madre mía, la verdad, perdonadnos. Pero bueno, aquí estamos, Cuchichi, felicitando aquí a todo el mundo, ¿sabes? Por todo, para que empiece todo la cosa bien. Y empezamos toda la semana bien y con buena alegría, con buena mujer, con buena fruta, amar la fruta, que tenemos la mejor fruta del mundo entero, cojones, por así decirlo. Perdón, Elvira. Venga, que pasen un feliz día y hoy nos va a poner Elvira, a ver qué canción vamos a poner hoy. Venga, que pasen un feliz día. Cuchichi.
4: Sí, señor, claro que la

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1: Sé que te vas, que no vas a estar.
2: Esto que suena es lo último, ¿eh?
1: Deshoje una margarita.
2: Lo último de Seguridad Social.
1: Flor de
2: y lo que escuchas ahora es la voz de nuestra amiga Marisa.
1: Yo de verdad quiero salir.
3: Buenos días.
1: De esta rueda.
3: Venga, vamos a por el martes. Elvira, ¿te pensabas que me ibas a poner falta hoy?
2: Sí, sí.
3: Pues no.
2: Yo... buscando
3: bueno,
2: tu nombre ya en la lista.
3: Una canción que ha salido casi hace un mes, no sé si la conocéis. Vamos a volver a los años 90 con las con Seguridad Sociales de Te veo por todas las partes, por todas partes. Y a mí me gustaba mucho Seguridad Social, así que espero que os guste. Para ti, para María Luisa, para toda la familia Bombilla, para todas las cuadrillas del campo, para toda la gente de la calle, para todas las disfrutonas. Que tengáis un bonito día, que lo paséis bien. Un besito y hasta mañana.

0: Por la mañana.
1: Buenos días.
2: Para panos, mira, vamos a decir una canción, bueno, como siempre, a todo el mundo. Escucha Radio Cieza. Mi hermano. ¿A qué más, primo? A la Panto, a Panto. ¿Qué está cogiendo? ¿Maracatones? Ponte algo que no te pique, a mi hermano. También, dime, este Ñigo no eres bueno. Ya, pues el pachón, ponga a mi hermano los 20 euros de whisky. Nah, me va a poner una canción hoy, una del Fari.
0: Con el Fari.
2: Sí, el Fari. Me va a poner esa de los botinos.

0: Eso así es, mira.
1: ¿Tienes
0: eso
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4: Uy, si es que tenemos ciezanos repartidos no solo por toda la geografía nacional, sino también más allá de nuestras fronteras. Gente que se ha tenido que ir lejos, pero que sigue teniendo aquí su punto de unión, su hilo invisible, y que nos utiliza la radio como ese nexo que acorta distancia. Hemos escuchado a nuestro paisano y ahora sí, teníamos muchas ganas de escucharos o de escucharte.
5: Buenos días, Elvira. Sé que echaba mucho de menos esta voz. Me gustaría dedicarle una canción a mi Hansa, que estamos aquí en Madrid trabajando en fibra óptica. Hemos cambiado el trabajo y estamos aquí en Madrid. Vamos, mi Hansa, dale caña. Hay que trabajar en todo, ¿sabes tú, Elvira? Siempre fuerte, desde Argelia. Ponme la canción que tú quieras, Dios bendiga a todos de fiesta. Ponme la que tú quieras, ¿eh? Y a la mamá también. Pon la que quieras. Sorpréndeme, Elvira.
4: Os tenemos cerquita, cerquita. La capital de España. Un abrazo fuerte y, como tú dices, siempre fuertes.

Y hoy quiero dedicarle la canción más de uno de aquí, de la cuadrilla de Herbalilla, esa que dice: envidioso, traición con traición se paga. Porque es que tienes mucha pelusa, le tienes mucha pelusa a mi señorito, ¿eh? Porque mi segundico, ¿eh? Y hasta ahí, y dedicártela a ti y a mí, y a todos los que escuchan la radio, ¿vale? Y a mi primo de Nimes, y a mi panto, y a todos.

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1: Elvira, di algo del señorito que no lo hemos escuchado.
2: A ver, ¿qué hay que decir?
1: Y vamos muy bien, muy bien, muy bien. Excepto mi señorito. Quiero yo poco a mi señorito.
2: Ahí va, señorito. Bueno,
1: y
2: ya está, ¿no?
1: Dedicar

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0: Eso va a ser, mira. Eso va a ser.
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1: Son las dos.
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5: Hola, muy buenas tardes. Tiempo para la información en la sintonía de Onda Cieza. Martes 19 de mayo, la máxima prevista por la EMET para hoy es de 31 grados. Vamos ya con las noticias de esta jornada. Después conocemos el pronóstico del tiempo. Con motivo del Día Internacional de los Museos, que se celebraba ayer lunes 18 de mayo, Cieza ha preparado una amplia variedad de actividades que se van a llevar a cabo durante los próximos días. En el Museo de Sillasa se ha programado una charla-coloquio Voces del Río el jueves 21 de mayo a las 6:30 de la tarde. El martes 26 a las 7:30 tendrá lugar la inauguración de la exposición Herederas del Sol de Bartolomé Palazón y el viernes 19 a las 7:30 se podrá disfrutar de la inauguración de la exposición Arbolatria de Silvia Viñao. Las actividades preparadas por el Museo del Esparto comenzarán el viernes 22 de mayo a las 6 de la tarde. Se realizará la visita guiada por el Museo del Esparto. A las 7 se hará un acto memorable y a partir de las 8:30 habrá una demostración de hilado manual y la actuación de la cuadrilla El Caracol. Consumatus es el nombre de la actividad que se va a desarrollar en la Casa Museo de la Semana Santa de Cieza, organizada por la Junta de Hermandades Pasionarias de Cieza, los días viernes 22 de mayo a las 8:30, sábado 23 y 30 de mayo de 11 de la mañana a 1 de la tarde, domingo 24 de 11 de la mañana a 1 y el horario de lunes a viernes es de 8 a 9:30. Además, el viernes 22 de mayo a las 9:30 de la noche en la Basílica de Nuestra Señora de la Asunción se presentará el proceso de recuperación del trono de la flagelación. El Centro de Folclore organizará un escape room que llevará como título La Casa de María Gómez y será el sábado 23 de mayo de 4 de la tarde a 8:30 con 4 pases y el domingo 24 a la misma hora y también con 4 pases. Para finalizar los actos conmemorativos, la Parroquia de la Asunción de Cieza ha preparado la visita a su campanario los días viernes 22, sábado 23 y domingo 24 de 6 de la tarde a 8. Todos esos actos se presentaban ayer en rueda de prensa. Vamos a escuchar un extracto de lo más destacado de lo que se dijo en esa presentación de las actividades con motivo del Día Internacional de los Museos que se van a desarrollar este próximo fin de semana, básicamente.
6: Una gran variedad de actividades a lo largo de toda la semana, del fin de semana, incluso del fin de semana siguiente, en el caso de la Casa de Museo de la Semana Santa, donde tendremos actividades de todos los tipos cuyo objetivo es dar a conocer nuestro patrimonio y también nuestros museos. La entrada está abierta para todas las personas que quieran visitarnos e invitar a que todo el mundo participe en unas actividades que todos los museos, con sus directores y representantes aquí, han preparado, como todos los años, con mucho esmero y mucho cuidado para invitar a todos los ciezanos y ciezanas que vengan a acompañarnos y a conocer lo importante que tenemos.
7: Todo el mundo a que participe y agradecer nuevamente a Joaquín, a María, a Guillermo y a Joaquín el esfuerzo que todo el mundo hace, lo comentaba Guillermo hace apenas un minuto. Todos son colaboradores y se hace con voluntariado de todos los grupos que participan. Pone en valor nuestras tradiciones, qué decir del Esparto, del folclore, nuestra historia con el Museo Sillasa y desde luego la internacionalidad de nuestra Semana Santa con una exposición preciosa donde es verdad que vamos a poder ver las imágenes como no las vemos nunca, el Esparto cómo se hacía, ese ski run haciendo homenaje a toda nuestra historia y nuestras tradiciones. Y el Museo Sillasa siempre abierto al mundo y a las mejores exposiciones que tenemos en la región de Murcia.
8: El Día Internacional de los Museos, sea hoy y que sea el fin de semana próximo el que se va a llevar a cabo en Cieza, igual que en algunas otras pocas poblaciones, aunque la mayoría han decidido que sea el fin de semana anterior, nos da una oportunidad nueva y es la que venga gente de fuera que sin tener esa competencia de resto de actividades tan estupendas que el resto de museos de la región o del entorno de la misma van a llevar a cabo. Así que invitamos a través de ustedes, de los medios de comunicación locales y corresponsales de los medios regionales, pues a todos los murcianos y no murcianos a que vengan a disfrutar de nuestros museos y de nuestro patrimonio. El Museo de Sillasa ha organizado 4 eventos para celebrar el entorno de este Día Internacional de los Museos.

0: Uno de ellos, el primero en cronología de celebración, va a tener lugar el próximo día 21 de mayo y va a ser el jueves a las 6:30 de la tarde y será la charla coloquio Voces del Río, historia del río, folclore y costumbres del río Segura, las historias que guarda el río y cómo han marcado la vida.
1: La Comunidad Autónoma de Murcia ampliará el tiempo de vigencia de los títulos de familia numerosa y simplificará los trámites para facilitar a estas familias tanto el reconocimiento del título como su renovación. Así lo establece el proyecto de decreto impulsado por la Consejería de Política Social, Familia y Igualdad, que modifica la regulación de este procedimiento con mejoras que no contemplan la normativa estatal. La consejera de Política Social, Conchita Ruiz, informaba al Consejo Asesor de Infancia de los detalles de este nuevo decreto. La norma extenderá la vigencia hasta que el mayor de los hijos cumpla 21 años, descartando la obligación de renovar anualmente el título, cuando en la normativa actual el límite está en los 17 años y es necesario solicitarlo cada año. Se facilita a las familias numerosas el acceso a los beneficios a los que pueden optar, como deducciones fiscales o bonificaciones. Con esta nueva normativa se agiliza la gestión del título que acredita esta categoría. Se avanza así para mejorar la atención que les prestamos, destacaba Ruiz. Con el nuevo decreto, las familias numerosas solo tendrán que presentar una declaración responsable cuando el mayor de los hijos cumpla 21 años para acreditar que se encuentra cursando estudios oficiales, pudiendo prorrogar la vigencia del título hasta que éste tenga 26 años, mientras que actualmente la normativa obliga a presentar una matrícula de forma anual. La normativa establece también que la validez de los títulos de familia numerosa estará determinada por las características de cada unidad familiar. Por ejemplo, aquellas que tengan un hijo con una discapacidad superior al 33% tienen vigencia indefinida, ya no tendrán que renovarlo cada 5 años, tal y como está estipulado en la norma actual. Escuchamos declaraciones de la consejera de Política Social de la Comunidad de Murcia, Conchita Ruiz.
2: Vamos a informar en este Consejo Asesor sobre un proyecto de decreto para modificar la normativa actual de las familias numerosas en la región de Murcia, atendiendo una demanda histórica que nos ha hecho este colectivo desde hace tiempo y que va a permitir renovar el título de familia numerosa de forma automática hasta los 26 años de edad. Estamos hablando de que hasta ahora se solicitaba la renovación a partir de los 17 años y a partir de ese momento tenían que renovarlo año tras año de forma anual. Lo que hacemos es ampliar la edad hasta los 21. A partir de los 21 la familia solicita la renovación del título de familia numerosa y si cumple los requisitos mantendrán el título de familia numerosa hasta los 26. Es un avance importante, lo que tratamos es de ayudar a las familias numerosas en su día a día y facilitando pues esa vida lo máximo posible del gobierno de la región de Murcia. Lo que también hoy comentaremos es la puesta en marcha de una nueva plataforma informática que va también a agilizar los trámites y va a facilitar la descarga del título en el plazo estimado máximo de un mes. Incluso en algunos casos vamos a poder hacerlo en días.
1: La Comunidad de Murcia arrancaba ayer los actos por la Semana de la Administración Abierta con un encuentro del Grupo de Trabajo para la Mejora de la Accesibilidad de la Sede Electrónica y los Servicios de Atención a la Ciudadanía, un órgano en el que están representadas todas las consejerías del Gobierno Regional y el Comité Español de Representantes de Personas con Discapacidad de la Región de Murcia, CERMI-RM. Durante la reunión convocada a instancia de la Dirección General de Calidad, Simplificación Administrativa e Inspección de Servicios de la Consejería de Economía, Hacienda, Fondos Europeos y Transformación Digital, los distintos departamentos del Gobierno Regional expusieron algunas de las actuaciones que llevan a cabo para lograr un lenguaje claro y fácilmente comprensible por todos los ciudadanos. La directora general de Calidad, Simplificación Administrativa e Inspección de Servicios, Patricia Martínez, subrayaba que esas actuaciones son un reflejo del compromiso del Gobierno Regional con la accesibilidad, la transparencia y la participación activa de los ciudadanos. Entre las actuaciones expuestas en el seno de este órgano figura una iniciativa del Instituto Murciano de Acción Social y Más para adaptar un lenguaje fácil y comprensible en las resoluciones en materia de dependencia. También se vieron algunos de los avances en el ámbito de la educación, como los recursos educativos destinados al colectivo de personas con discapacidad o los avances en la elaboración de guías que expliquen de manera fácil y didáctica algunos de los procedimientos y servicios de la Administración Regional. Todos estos documentos y materiales están elaborados tomando como base las recomendaciones de lenguaje claro y la guía de lenguaje claro para la Administración Pública de la Región desarrollada por la Inspección General de Servicios en el seno de este grupo de trabajo. La Semana de la Administración Abierta se celebra a nivel nacional entre el 18 y el 24 de mayo. Durante toda esta semana, a lo largo de ella, se van a celebrar hasta una decena de encuentros, jornadas formativas o charlas orientadas a acercar a los ciudadanos a la Administración Regional. Este mismo lunes se celebraba el curso Buenas Prácticas en la elaboración de documentos accesibles organizado por la Oficina de la Transparencia y la Participación Ciudadana y la Escuela de Formación e Innovación de la Administración Pública. También se van a realizar sendos talleres explicativos sobre el funcionamiento de la sede electrónica de la comunidad, uno de ellos dirigido de manera específica para las personas mayores y otro para el colectivo de personas con discapacidad. Patricia Martínez es la directora general de Calidad, Simplificación Administrativa e Inspección de Servicios de la Comunidad Autónoma de Murcia.
3: En la región de Murcia comenzamos los datos de la semana de la Administración Abierta con el encuentro del Grupo de Trabajo para la Mejora de la Accesibilidad de la Sede Electrónica y de los Servicios de Atención a la Ciudadanía, un órgano en el que están representadas todas las consejerías del Gobierno Regional y el Comité Español de Representantes de Personas con Discapacidad de la Región de Murcia. Entre las actuaciones expuestas en este órgano, encontramos, por ejemplo, una iniciativa del Instituto Murciano de Acción Social y más para adaptar a un lenguaje más fácil y comprensible las resoluciones en materia de dependencia. Igualmente, se han visto algunos avances en el ámbito de la educación, como los relativos a los recursos educativos destinados al colectivo de personas con discapacidad, o avances en materia de elaboración de guías que explican de manera mucho más fácil, sencilla y didáctica algunos de los procedimientos, como es, por ejemplo, el caso del procedimiento del registro de asociaciones. Desde el Gobierno Regional tenemos muy claro que la Administración tiene que estar al servicio de los ciudadanos y por eso trabajamos de manera coordinada para seguir construyendo una Administración mucho más cercana y accesible, eliminando barreras visibles, invisibles, reduciendo la brecha digital y garantizando que todos los ciudadanos, vivan donde vivan, sea cual sea su edad, su género o su condición, puedan comprender todos los servicios, trámites y procedimientos administrativos y acceder a ellos de manera ágil y sencilla. Desde esta Dirección General de Calidad, Simplificación Administrativa e Inspección de Servicios, tenemos muy claro que tenemos que seguir trabajando en estas actuaciones porque son un claro reflejo del compromiso del Gobierno Regional con la accesibilidad, la transparencia y la participación activa de todos los ciudadanos.
1: Comisiones Obreras expresan su firme rechazo a la gestión de la Consejería de Educación respecto al primer ciclo de Educación Infantil. El sindicato denuncia tanto la insuficiencia de la oferta pública como la precarización sistemática del personal educador a través de contrataciones en fraude de ley. La Federación califica de insuficiente el anuncio de 9.000 plazas docentes en la franja de 0 a 3 años. Escuchamos declaraciones de Paula Mayol, responsable de la sección de personal de apoyo educativo de Administración y Servicios de Comisiones Obreras Enseñanza Región de Murcia.
4: Comisiones Obreras Enseñanza desea denunciar ante el reciente anuncio de la Consejería de Educación de una oferta educativa de 9.000 plazas en el ciclo de 0 a 3 años con carácter gratuito, que sigue siendo necesario la cobertura de 3.000 plazas que no son con carácter gratuito ofertadas y que las condiciones de las educadoras infantiles que siguen precarizadas con contratos programa año tras año, que ya alcanzan una duración de 3 años consecutivos, debe ser estabilizada, convirtiendo estas necesidades estructurales en plazas vinculadas a la oferta de empleo y incluidas en la relación de puestos de trabajo de la Administración Regional.
1: El Ayuntamiento de Abarán ha hecho público un decreto de alcaldía por el que se declaran 2 jornadas de luto oficial en todo el término municipal. La medida se toma como muestra de dolor, respeto y solidaridad institucional ante el fallecimiento de la concejala del PP y directora del Colegio Juan 23 de Abarán, Luisa María Fernández Carrasco. Hoy martes se guardaba un minuto de silencio en la puerta del Ayuntamiento a las 12 del mediodía en su memoria. Según recoge ese documento oficial emitido por el Ayuntamiento, el periodo de luto daba comienzo a las 12 de la noche de este lunes 18 de mayo y se prolonga hasta las 12 de hoy martes 19 de mayo. Durante estas 48 horas las banderas de todos los edificios municipales ondearán a media asta. También la resolución implica la suspensión inmediata de todos los actos y actividades institucionales que estuvieran programados para estos días en la localidad. La Corporación Municipal quería trasladar en nombre de todo el Ayuntamiento y de los vecinos de Abarán el más sentido pésame y todo el apoyo a los familiares y allegados de la fallecida. La misa de corpore in sepulto tiene lugar hoy martes a las 5:30 de la tarde en la ermita de San Cosme y San Damián y sus restos han sido velados en el tanatorio de Cieza, Sala 2.
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1: Doble jornada para Grita Internet Infantil Masculino. El pasado fin de semana, en el encuentro disputado el sábado, recibían la visita del líder Calasparra, partido disputado en todo momento donde la superioridad física de los visitantes, así como la zona planteada durante todo el encuentro, lograron cortocircuitar el brillante juego ofensivo habitual de los ciezanos. Vendieron cara a su derrota a los jugadores y así es, finalizando el encuentro con un 50-66, haciendo sudar al máximo al líder para vencer en el encuentro. Al día siguiente visitaba Estudiantes Cartagena, llevándose el gato al agua el equipo ciezano por 25-49. Gran temporada de los infantiles dirigidos por Panos, con una mejoría clara y evidente de todos los niños. Desde el club se da las gracias a las familias que han confiado en este proyecto. El ibérico Víctor Gómez infantil femenino disputaba, al igual que el masculino, doble jornada. El viernes recibían la visita de Marme. A priori se preveía un encuentro igualado y disputado, y así fue. El resultado final fue de 60-62. De nuevo, iban 4, derrota por solo 2 puntos, haciendo vibrar al numeroso público que cada semana anima al joven y talentoso equipo. Y el sábado visita Mazarrón y victoria por 14-54, superioridad en todos los aspectos del juego y acompañando un día de playa en familia, convirtieron este finde en un recuerdo fantástico para las chicas de Ibérico Víctor Gómez. Asesoría Saurín Cadete Femenino visitaba Cartagena en la tarde del domingo para medirse a Caesa. La falta de intensidad debido a viajes de estudios y exámenes no pudo ser suplida por las ganas de las cizanas, encajando una derrota por 37-57. Este finde, final de temporada, el viernes a las 7:30 en Cieza para el conjunto de la asesoría Saurín Cadete Femenino.
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1: Y si ayer les hablábamos de ese triunfo de las guerreras sabaraneras que se adjudicaban la Copa Cadete en una apasionante final frente al Club Balonmano San Lorenzo en el pabellón Príncipe de Asturias de Abarán, hoy tenemos que hablar de ese triunfo también del infantil femenino del Balonmano Cieza, campeón de Copa. La escuela Balonmano Cieza lograba este fin de semana pasado un nuevo éxito para el deporte ciezano al proclamarse campeona de la Copa BAN Infantil Femenino 2026 tras imponerse en una emocionante final al Club Balonmano San Lorenzo por 36-29 después de una intensa prórroga. El conjunto ciezano firmó un gran playoff desde las semifinales disputadas el sábado. En ese encuentro las locales se enfrentaron al Club Balonmano Puerto Lumbreras en un partido muy igualado y competido, aunque las jugadoras de Cieza consiguieron mantenerse por delante en el marcador durante prácticamente todo el choque gracias a su solidez defensiva y al acierto en ataque. La otra semifinal enfrentó al Club Balonmano San Lorenzo y a la Asociación Navarranera en otro duelo de máxima igualdad que terminó cayendo del lado de San Lorenzo tras unos minutos finales muy disputados. Ya en la gran final, el pabellón vivió un auténtico espectáculo de balonmano base femenino. El encuentro entre escuelas Balonmano Cieza y Club Balonmano San Lorenzo estuvo marcado por la igualdad, la intensidad y la emoción hasta el último instante del tiempo reglamentario que terminó llevando el partido a la prórroga. En el tiempo extra, las jugadoras ciezanas dieron un paso adelante y demostraron su carácter competitivo para acabar imponiéndose por 36-29, desatando la alegría de la afición local y certificando el título de campeona de la Copa BAN Infantil Femenino 2026. Desde el club se destaca el esfuerzo y compromiso de todas sus jugadoras durante toda la temporada, así como felicitar también al Club Balonmano San Lorenzo por el gran nivel mostrado en la final y su deportividad. El campeonato contó además con la presencia y el apoyo institucional del concejal de deportes Cristo Manuel Lucas y del alcalde de Cieza, Tomás Rubio, que acompañaron al equipo en una jornada histórica para el balonmano ciezano.
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1: Nada más, así terminamos nuestro tiempo de información en la sintonía de Onda Cieza. Vamos a cerrar con el pronóstico del tiempo. Hoy se esperaban cielos poco nubosos con intervalos de nubes altas, temperaturas en ascenso generalizado, localmente sin cambios en las mínimas, vientos flojos variables. Para mañana miércoles, cielos poco nubosos o despejados, temperaturas en ascenso generalizado, localmente sin cambios en el litoral, vientos flojos variables tendiendo a soplar de componente este por la tarde. Así cerramos nuestro informativo de hoy. Que tengas una buena tarde de martes. Sigue ahora la promoción habitual aquí en Onda Cieza. Continúa la música haciéndote compañía.
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0: Ha estado genial esta primera cita. ¿Te parece si me das tu número de Busca y nos volvemos a ver?
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De Ozuna y BL llega ahora Piquito, un reggaetón de contactos casuales y química instantánea. Segundo hit juntos que mantiene la racha de éxitos urbanos latinos.

0: canción para los que están en el limbo del quedarse o irse. Carla Morrison y Pablo Alborán lanzan Si te quedas, un tema que combina sensibilidad mexicana y pasión española en una hermosa balada.
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0: Besmaya estrena Nadie, del álbum La vida de nadie. Rock madrileño irónico sobre el estancamiento. Ya sabes, evoluciona o te quedas en la línea 6.

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0: Chema Rivas presenta un tema con ritmo constante y una producción moderna que funciona en plataformas y radio. No te lo quitarás de la cabeza.
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0: Capo y Camilo protagonizan Esta es tu casa, nena, una colaboración que fusiona el bolero clásico con sonidos actuales en un tema cargado de sentimiento y poesía.
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0: las 3:30.
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7: Explosión pop en cines. Ana Mena firma Cute Guapo para la banda sonora original de Ídolos, la malagueña. Entrega ritmo fresco y guiños románticos. Cute, cute, guapo para cantar a todo volumen.

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1: En Te Dedico, Carlos Vives firma su revolución vallenata para El Último Disco, un single grabado pensando en toda Colombia. Acordeón que suena a despedida dulce antes de su retiro musical.
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0: que ayer la vi, Juan Magán refresca su éxito pasado junto a Omar Montes en Electro Latino 2026. Canta Remordimientos, viendo a la linda ex por Madrid junto a sus amigas.
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0: Tres de las grandes divas argentinas se unen en Blackout para un hit explosivo, lleno de energía femenina. Son Emilia, Tini y Nicki Nicole.
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6: En Turista, la sevillana Asa firma un himno explorador del epeturismo, inspirado en mochilas por Europa que le enseñaron a ver lo cotidiano como extraordinario.

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1: El rey del reggaetón, Daddy Yankee o D.Y. vuelve con el toque. Es lo nuevo de Lamento en baile, donde ritmo urbano y fe se mezclan para un potente renacimiento.

0: Dos mundos que se encuentran. Dando vueltas une a Kid Voodoo, artista chileno en ascenso, con Pablo Alborán, referente del pop nacional. Una colaboración que mezcla urbano y emoción con un resultado muy sólido.
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0: batalla interna entre fuerza y fragilidad. Regreso potente que marca una nueva etapa en su carrera.
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0: con Lía Cali y Alma en Tus Iniciales, un tema que mezcla emoción, fuerza y sonido actual dentro de la nueva escena nacional. ¡No te lo pierdas!
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0: A contraluz sigue la línea clásica de Fito y Fitipaldi con letras que acarician el alma. Este tema grabado en Madrid promete ser un himno para todos los que han amado a contraluz. Además, Fito se sincera sobre su superación personal en este disco.

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0: las 4:30.
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0: formación histórica Luis Fonsi desde Puerto Rico y Faith desde Colombia en Cambiaré, himno de segundas oportunidades con salsa urbana. Presentado en San Juan, todo un desgarro emocional para bailar.
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0: Cuando una canción define todo un proyecto, la verdad o la imaginación no solo es lo nuevo de Fangoria, también es el título de su nuevo álbum, Synthie Pop con identidad propia, Indiscutibles.

Tu gata de Luis Asonza junto a Sebastián Yatra forma parte del álbum Brutal Paraíso, una canción que explora la dualidad entre la inocencia y el temperamento.

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3: Desde Bogotá, Gracie nos invita a querer más con este hit que mezcla ritmos de salsa ligera y pop urbano. La interpretación en vivo de Quiero Más se viralizó por la energía que ella transmite en el escenario.
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0: Son las 5.
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3: Qué ganas que tenía yo de que dieran las 5 en punto de la tarde y las 4 en la Comunidad Canaria. Qué ganas, ¿eh? Para juntarnos en una nueva edición, en concreto la de hoy martes, y a toda radio. Ya sabes que ya tenemos activo desde ya mismo nuestro WhatsApp, el 694-2474-57, que ya puedes utilizar para hacer la radio interactiva. Y también sabes que durante toda la tarde vamos a estar compartiendo contigo lo que más sonó, lo que más suena y lo que más sonará. Saludos de José Ibáñez. Arrancamos con Lady Gaga. Esto es

0: para Lady Gaga, que además, por si no te has enterado, es el tema central de la banda sonora de la película del taquillazo El Diablo Viste de Prada, pero ojo, la segunda parte, claro, evidentemente. Por cierto, que este Runaway, que así es como se llama lo último para la neoyorquina, nos lo presenta junto con Doechii. Y ahora nos quedamos con producto Made in Spain. Llegamos al momento de Samurai, que así es como se llama artísticamente Aroa Lorente, que nos llega desde Madrid, una mujer que nos trae sus paracaídas.
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0: Ya sabes que se trata de un relato, pero no cualquier relato, sino además el relato autobiográfico de cómo conoció a su pareja. Nos lo relata y nos lo cuenta Niall Horan, el One Direction, con su Dinner Party. Y ahora llegan dos hermanos desde Santa Cruz de Tenerife, los hermanos Gutiérrez, Alex y Nao, con La Alarma.
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0: las 5:30.
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Incansable que se ha hecho a sí misma, empoderada al 100%, mujer además anti-Trump, más que declarada, y que hemos rescatado para ti, en este caso desde el año 2022 hasta Estados Unidos, que nos hemos ido con una artista que antes de ser conocida trabajó en una hamburguesería y también en una gasolinera.

0: bueno, ya sabes que este es el single adelanto de lo que va a ser su nuevo álbum y además la bandera, el buque insignia de toda su gira mundial durante 2026. La vuelta para los Take That ya convertidos en un trío con Howard Donald, Gary Barlow y Mark Owen. Esto era You're a Superstar, que podríamos traducir como tú. Sí, tú eres una superestrella. Y superestrella la que viene a continuación. Luz Casal con una entrega desde el álbum Me Voy a Permitir. Ya sabes, nada es imposible.
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balas, o más o menos eso es lo que querría decir su nombre en coreano. Y es que ahí estaban los BTS, señoras y señores, sonando en A Toda Radio con ese power play con el que están conmocionando todo el planeta. Ya han vuelto del servicio militar y ya están en pleno apogeo con temas como Swing. Y quien también está en pleno apogeo es Ana Mena, que además le ha puesto el tema central a la banda sonora de la película Ídolos. Ahí está con su cute one.

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0: Estamos con aquel single increíble, inolvidable, llamado Dopamina. Los seguimos muy, muy de cerca a estos chicos que nos llegan desde la capital imperial, desde Toledo. Ahí estaban los 21. Si los quieres localizar, recuerda, se escribe con letra, no con número. Esto era Troya. Y ahora nos quedamos con Miles Smith. No te pierdas My Mess, que podríamos traducir como Mi Desorden.
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Mejorcito de la música Made in Spain. Ahí estaba Nacho Canuti. Por supuesto, nuestra querida Olvido Gara, Alaska, Fangoria, que retornan con canciones como este Me Voy, y que necesariamente tenían que sonar obligatoriamente aquí en A Toda Radio. Y quien también tiene que sonar obligatoriamente, nuestra próxima

0: Llega la británica Olivia Dean con Mine Did. ¿No te suena? Pues seguro que la reconoces.
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Hay varios remixes que han lanzado para reventar las pistas de baile de esta canción. Esta es la versión original. Y el videoclip no te lo pierdas porque está rodado en la ciudad natal del artista. Ahí estábamos con la de Barranquilla, naturalmente Shakira, pero además contando con la colaboración de BL para traernos Algo Tú. Y ahora bajamos la intensidad, que no la calidad, porque quiero mostrarte lo último para la británica responsable del éxito Die on This Hill, pero con nuevo sencillo, The Visitor. Llega Sienna Spiro.

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0: las 6:30.
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0: tiempo para viajar a través de él. Sí, tiempo para viajar a través del tiempo y en concreto situarnos en el año 2022 con efectivamente. Ahí has estado agudo. Sí, se trata de la bichota. La Provenza, sí, así es como se llamaba esto. Nos lo traía, por supuesto, Karol G. Nos ha servido para viajar a través del tiempo. Y también es una petición que nos había hecho en el 694-2474-57 Vicky. Oye, que le echamos un ojito al relojito. Son las 6 de la tarde, 34 minutos, una menos en Canarias. Momento para abandonar el pasado, volver al presente y además quedarnos con una colaboración de auténtico lujazo entre una chica de Johannesburgo y otra de Estocolmo. Es la asociación entre Tyler y Sarah Larsson que se llama She Did It Again.
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0: en la selección de A Toda Radio y ahí lo tenías única y exclusivamente para tus oídos con ese mensaje que te manda, ¿eh? Por un pendejo no se llora. Es lo último para el de Montería, para el colombiano Manuel Turizo. Y ojo, porque la cosa va de solistas. Ahora llega alguien que ha formado parte del elenco de Stranger Things y que con esta canción ha conseguido ser número uno en medio planeta. Llega Joe y lo hace con End of Beginning.
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Tú artísticamente le conoces primero por esta canción llamada Love y segundo con el sobrenombre de Claren. Y ahora llega Alex Warren, que a este también le conoces de Ordinary, su anterior número uno a nivel planetario. Ahora, eso sí, nos trae su Fever.

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18: Son las 7.
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0: Pues sí, sí, sí. Resulta que está más que claro, está clarísimo que compartimos objetivos junto con estos chicos, Javi, Vicente y Ramón, que nos llegan desde la capital del Turia. Son los Bombay. Y ellos lo que quieren es que te quedes con ellos hasta el amanecer. Quédate conmigo hasta el amanecer. Es como se llama lo último para ellos, para Bombay. Y también es lo que queremos nosotros, que te quedes todo lo que puedas aquí en este punto del dial. Porque además, si lo haces, vas a disfrutar de temas como Where We Go, que por si no lo sabes, supone el retorno para el DJ enmascarado norteamericano, para Marshmello. Eso sí, viene con la colaboración en la vocal de Thomas Rhett.
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0: 54 74 57, siempre a través de WhatsApp. Era Julián quien nos pedía a la argentina Tini. Ya sabes que Tini viene con Ulises Bueno para traernos este single llamado Dos Amantes, y quien viene con Charlie Puth es Ícaro Utada. No te pierdas esta colaboración al 50% entre ambos, que se llama Hogar, se llama Home.
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Más peticiones, ¿eh? Más solicitudes. 694-2474-57. Era Fer quien nos pedía Loco por verte. Ya sabes, es el nuevo éxito para un auténtico astro latino como es Nicky Nicky Nicky Jam. Y ahora nos quedamos con Adam Clayton, Larry Mullen, The Edge y Bono. O sea, con U2 y ese nuevo sencillo desde el álbum Is It Really In Alive.

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7: Las 7:30.
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0: La tarde, 34 minutos, siempre una menos en Canarias. Estábamos viajando hasta 2023 y hasta el inicio de la trayectoria musical de una artista que a día de hoy la tenemos además en colaboración con la escandinava Sara Larsson. Nacida en Johannesburgo, ahí tenías a Taylor con su agua con War. Y volvemos al presente para quedarnos con un hombre que se llama Ramón Melendi Espina. Melendi está de vuelta con Mentiras Arriesgadas.
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0: Bueno, pues vamos a hacer la radio interactiva en nada, 694-2474-57 a través de WhatsApp, pero antes decirte que estos últimos minutos han sido para la de Albuquerque, para la de Nuevo México, para Demi Lovato con Low Riders, y ojo, porque ahora sí que vamos con la petición que nos ha hecho Jorge. Llega Antonio José y lo hace con Inevitable.
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Se ha caído muerta. Así es como podríamos traducir este Drop Dead, que es el nuevo sencillo, la vuelta para Olivia Rodrigo, la responsable de aquel Driver's License, que está de retorno con este pedazo de canción que vuela inminente número uno planetario. Y ahora llega todo un número uno, pero Made in Spain. Nos quedamos con la chica de Slomo, con Chanel, y Es tan fácil.

0: es tan fácil que casi casi nos sirve para poner el punto final por hoy de A Toda Radio. Concluye hoy martes, pero ya sabes que mañana miércoles aquí estaremos de nuevo en este mismo punto del dial a partir de las 5 en punto de la tarde, una menos en Canarias, con mucha más música. Te espero, ¿eh? Saludos de tu amigo José Ibáñez. Un besazo si eres nena. Un abrazo si eres nene. Mañana más y mejor. Adiós.
1: Bruno Mars.

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20: Son las 8.
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0: Ricky Martin tiene Los Ángeles Azules. Esta es nuestra primera entrada, nuestra primera propuesta que añadimos a la lista de canciones actuales. Hoy te damos la bienvenida. Hemos vuelto. Y tú también. Y él también. Como dice la canción, vuelve.
1: Para el mundo.
0: Empezamos.

0: ¿qué tal? ¿Cómo estás? Saludos de Jesús González. Comienza lo más actual. Aquí ahora le damos la bienvenida y pulsamos el botoncito que pone play.
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0: Hoy estaremos en buena compañía con grandes joyas que van a ocupar tiempo en la radio a partir de ahora. Te damos la bienvenida y lo hacemos siempre en compañía de los mejores temazos que forman parte del momento. Entre ellos se encuentra Celine Dion, Demi Lovato, Deep Emotion y como ellos, muchos más.
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0: Estaremos en compañía de Vince Vaughn. También buscaremos una nueva canción de Lady Gaga. El joven artista que en su corta carrera lleva varios singles en número uno en varios países, Miles Smith y muchos más. Empezamos. Gracias por estar ahí.
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0: Oficialmente inauguramos, lo hacemos en compañía de la formación británica de Creed Barlow, como siempre la legendaria banda de Manchester, Take That. Esto es You Are Superstar. Bienvenido a la radio, bienvenida a lo más actual. Esto empieza.

Vuelven a estar ahí, en la cresta de la ola, los Zetas, de Oasis Superstar. Estamos muy a gusto contigo, si te quedas. Nosotros encantadísimos de poder ofrecerte este relato musical llamado Lo Más Actual, que nos lleva la mejor música a los oídos. Hugo Salazar también forma parte del momento, por eso lo escuchamos aquí mismo.

0: En unos instantes estaremos con Ray, con Baby Risa. Y ahora, Sinova.
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1: Él se queda contigo, y nosotros también, Nino Vargas. Contigo me quedo en lo más actual. ¿Y tú?

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si pudiera, Manuel Carrasco, una historia que divide pues la sociedad en la que estamos ahora mismo. Tomando la de los buenos y la de los malos. Un mensaje de esperanza donde los primeros ganan a los segundos. Esta vez lo bueno sí lo consiguiera. Oh, si pudiera. Y que lo malo del cuento al fin perdiera.

0: bastante unido por un mundo mejor donde por esta vez los malos no ganen la partida. Manuel Carrasco. 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
0: Es la hora de presentar a Hugo Salazar. Manuel Carrasco, desde Huelva y desde Sevilla. Hugo, habla de ella. Y aquí en lo más actual, ella es su majestad, la que suena a todas horas, la música.
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Desde Sevilla para el mundo, Hugo Salazar sonando en lo más actual. Buscamos canciones, por cierto, después de mucho tiempo, aquí está sonando en la radio lo que tú estabas buscando. Hacía que no escuchábamos a Bizarrap y Daddy Yankee.

versión oficial de Drácula, Johnny Remix, uno de los temas más reproducidos a nivel global, mezcla una especie de sonido psicodélico en cierto modo, y además también de eso, el psicodélico está el electrónico, que ya es característico de Tame Impala. Señor James, Kevin Parker, no, por eso, no James, Kevin Parker. Ha generado múltiples versiones y covers de inteligencia artificial, pero aquí la realidad es la que es, y con su propia mano se ha creado el Drácula remix de Tame Impala y Jenny, que se ha convertido, sí, la voz de Jenny de Blackpink, en un fenómeno viral. Baby Racer aterriza en lo más actual junto a Ferris, New Religion.

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1: Un tema que aborda el de Ray, sí. Un toque de humor, además ironía y los ritmos soul pop. La frustración además y el anhelo de encontrar pues un mal amor verdadero. Paciencia por encontrar a la pareja de diálogo, marido. Creo que se pregunta, ¿por qué tarda tanto, tanto, tanto en aparecer la pareja? Pues habrá que hacérselo mirar, Bisbal. Es el turno de la versión de Camilo VI. Hoy, muy actual, gracias a la almeriense. Vivir así es morir de amor. 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

0: Llega lo más actual, una nueva canción de la película El Diablo Viste a la Moda 2.
1: 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Son las 9.
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Así de esta forma abrimos esta tanda de números uno con una balada que es muy emotiva. Desamor, vulnerabilidad, la del autor, precisamente del tema, Luis Cavalli, Stay Love. Hay una parte que dice, ¿no te quedarás, amor, cuando todos se vayan? Está incluida en la reedición Survive del tercer EP del gran Luis Cavalli.

0: lo próximo que presentamos nos lleva directamente a Barcelona. Lo descubrimos a continuación.
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0: Ojo, que viene fuerte. De Paul. Otra canción de De Paul se titula En unos años. Descúbrela aquí en la radio. La escuchamos.

sobre el amor correspondido, el optimismo y la ilusión de crecer junto a esa persona especial en el futuro. En unos años. Desde Barcelona, el joven De Paul.

Selena, Feel So Free. Hay un poco de Sonia Club, electrónica. Característico mucho rasgo de la surcoreana. Peggy Go, I Feel So Free junto a Madonna. Ya tuvo suerte de protagonizar un momento Sabrina Carpenter en Bridge Your Love, y ahora I Feel So Free. Y lo que nos queda por conocer de ese disco de Madonna. Momento de Fito y Fitipaldis, como un ataúd. Luego Justin Quiles y Lenny Tavares. Y más tarde Maluma y Ryan Castro.

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1: Bueno, a mí me gustaría verte, da igual, en mayo, que en abril, que en marzo, que en diciembre. Ella lo tiene claro, Marta Santos, verte en abril. Un talento andaluz, que aquí tenemos muy presente, lo más actual. Marta Santos.

este tema estaba dentro del EP, compuesto de tres canciones flamenquitas, muy bailables, aprovechando la Feria de Abril. La Feria de Abril de Sevilla. Ahí está Marta Santos. Si hacemos feria en verano, te aseguro que también te querrá ver en verano. Marta Santos.

0: menudo bolero se ha marcado el gran Bruno Mars, incluido en Romantic. Esta es una de muchas sorpresas que encontramos en este material de Bruno Requisor.
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0: Hacía tiempo que no publicaba nada en nuestro país, Celine Dion, Dance Songs.

ha vuelto a la música. Una balada en francés de Jean Goldman. Un himno de resistencia ante la adversidad. Obligada a pararse por ser una mujer afectada por el síndrome de la persona rígida, está aquí. Primer tema después de muchos años y en francés. 10 años han pasado, ¿eh? Céline Dion. Atención a Low Rise Gyms. No es nueva, es de las nuestras. De Demi Lovato. Una canción actual que ya forma parte del programa.

esta edición actual en compañía de La Oreja de Van Gogh. Todos estamos bailando la misma canción. Nick Jonas más adelante con Gut Punch y más de lo que te quiero, Antonio Carmona.

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1: Bien, amigos actuales, amigas actuales, como siempre llegamos al final de lo más actual. Lo hacemos en compañía de Deep Motion. Esto es Lot Upsi. Los saludos de Jesús. Mañana más y mejor. Sé muy feliz. Adiós.

0: las 10.
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0: ganas de martes, H? ¿Sí o no? Ni hablar, ¿eh? Si tu respuesta es un no, ya estás tardando en cambiar. Te voy a dar motivos para que no lo hagas desde ya. Contigo, On Rubia, en la siguiente hora.
1: Sé tú mismo. Los demás puestos están ocupados.

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1: ¿Tienes un remix en la cabeza? 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

0: porque tuvimos una sesión emblemática. Y bueno, de igual manera, el sábado estuvimos en Arenales de San Gregorio, Bermutazo y Jaleo 2.0. Así que, familia, gracias por estar allí dándolo todo. Me llevo un grato recuerdo.
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0: Son las 11.
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0: el remix para Levi Yorgaki del compañero de la radio Andrés Sonrubia desde H-Sound, nuestro inicio del martes.
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1: Vamos con Ovi on the Drums, My Towers y Psycho.

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1: Hazte un favor, hoy desconecta el móvil un rato y conecta contigo mismo o con la radio. A veces hay demasiado ruido fuera. 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
1: Si no os duelen los pies, es que no lo habéis hecho bien, ¿eh? Para la próxima quiero más intensidad. Adiós.

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De Ozuna y BL llega ahora Piquito, un reggaetón de contactos casuales y química instantánea. Segundo hit juntos que mantiene la racha de éxitos urbanos latinos.

0: canción para los que están en el limbo del quedarse o irse. Carla Morrison y Pablo Alborán lanzan Si te quedas, un tema que combina sensibilidad mexicana y pasión española en una hermosa balada.
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0: Ves Maya estrena Nadie, del álbum La Vida de Nadie. Rock madrileño irónico sobre el estancamiento. Ya sabes, evoluciona o te quedas en la línea 6.

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0: Chema Rivas presenta un tema con ritmo constante y una producción moderna que funciona en plataformas y radio. ¡No te lo quitarás de la cabeza!
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0: Capo y Camilo protagonizan Esta es tu casa, nena, una colaboración que fusiona el bolero clásico con sonidos actuales en un tema cargado de sentimiento y poesía.

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2: Explosión pop en cines. Ana Mena firma Cute Guapo para la banda sonora original de Ídolos, la malagueña. Entrega ritmo fresco y guiños románticos. Cute, cute, guapo para cantar a todo volumen.

0: que ayer la vi, Juan Magán refresca su éxito pasado junto a Omar Montes en Electro Latino 2026. Canta Remordimientos, viendo a la linda ex por Madrid junto a sus amigas.
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0: Tres de las grandes divas argentinas se unen en Blackout para un hit explosivo, lleno de energía femenina. Son Emilia, Tini y Nicki Nicole.
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6: En Turista, la sevillana Asa firma un himno explorador del EPE Turismo, inspirado en mochilas por Europa que le enseñaron a ver lo cotidiano como extraordinario.
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1: El rey del reggaetón, Daddy Yankee o D.Y. vuelve con el toque. Es lo nuevo de Lamento en baile, donde ritmo urbano y fe se mezclan para un potente

0: Brasileño Anita apuesta por sonidos frescos en varias quejas. Una mezcla perfecta de sensualidad y ritmo que ya está conquistando todas las playlists. Esto suena a Hit Global.
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0: Maluma junto a Ryan Castro presentan Pala Seca, una apuesta segura dentro del género urbano, con ritmo pegadizo y estilo global. Ya está sonando.
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1: Y ahora energía rockera de Juanes en Hagamos Qué, tema clave de su nuevo disco, inspirado en cambios positivos. El antioqueño está listo de nuevo para dominar las ondas.

Dos mundos que se encuentran. Dando vueltas une a Kid Voodoo, artista chileno en ascenso, con Pablo Alborán, referente del pop nacional. Una colaboración que mezcla urbano y emoción con un resultado muy sólido. Despertar.

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0: Manola Índigo une fuerzas con Lía Cali y Alma en Tus Iniciales, un tema que mezcla emoción, fuerza y sonido actual dentro de la nueva escena nacional. ¡No te lo pierdas!
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0: A contraluz sigue la línea clásica de Fito y Fitipaldi con letras que acarician el alma. Este tema grabado en Madrid promete ser un himno para todos los que han amado a contraluz. Además, Fito se sincera sobre su superación personal en este disco.

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0: formación histórica, Luis Fonsi desde Puerto Rico y Faith desde Colombia en Cambiaré, himno de segundas oportunidades con salsa urbana. Presentado en San Juan, todo un desgarro emocional para bailar.
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0: Cuando una canción define todo un proyecto, la verdad o la imaginación, no solo es lo nuevo de Fangoria, también es el título de su nuevo álbum, Synthie Pop con identidad propia, Indiscutibles.

Tu gata de Luis Asonza junto a Sebastián Yatra forma parte del álbum Brutal Paraíso, una canción que explora la dualidad entre la inocencia y el temperamento.

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0: 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Desde Bogotá, Gracie nos invita a querer más con este hit que mezcla ritmos de salsa ligera y pop urbano. La interpretación en vivo de Quiero Más se viralizó por la energía que ella transmite en el escenario.
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0: Bimbo de Antonelli, original Elías. Ritmos clásicos reinventados con base urbana para no parar de bailar. Esto viene con fuego.
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